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6: Gente de Carve, gente de Cosquín Rock Radio, buen día para todos. Arranca el informativo Carve, arranca el mes de septiembre. Para todos los pagos, para todos los barrios. 3 horas de información hasta las 9. Los estamos acompañando en este martes, 1 de septiembre. Nico González Queusellán, buen día.
7: Nicolás Lucich, buen día para todos. Buena jornada, buen martes y buen inicio de la primavera climatológica, Lucich. ¿Sabe qué significa eso?
6: Sí, lo sé, lo sé.
7: Que
6: lo
7: ya estamos en primavera, porque pongámosle.
6: Ponele.
7: Marcan los meteorólogos, ay, ¿no? Que el 22 arranca.
6: Ay, bueno, pero
7: climatológicamente empezamos a marchar de a poquito en lo que es la primavera.
6: Qué primaveral que se nos vino. Está Rodrigo Buenahora en la puesta al aire. Es cierto, sí, tenemos la primavera, septiembre, octubre, noviembre. Astronómicamente faltan unos días todavía, pero ya se respira un aire más primaveral.
7: A ver, cosas para hacer en septiembre, Lucich,
6: bueno,
7: que se te planteen. Cosas que uno deja para en el año que no puede hacer por el frío, ¿viste? Alguna sí. Recorrida, salida, algún arreglo de la casa, capaz, en el jardín, en
6: estoy
7: el patio.
6: Estoy haciendo pequeños arreglitos en la casa. ¿Viste? Es el Día del Patrimonio, ¿cuándo es?
7: Y mira. Octubre, creo que es el primero o el segundo fin de semana de octubre, siempre, ¿no?
6: Entonces me adelanté.
7: ¿Por qué? ¿Qué te vas a dejar ahí para hacer algo?
6: Este sábado, ten razón, primer fin de semana de octubre.
7: Ahí está.
6: Me vinieron ganas de patrimoniar.
7: ¿Sí?
6: Así de repente.
7: ¿Qué tenés ganas? ¿Qué no conoces que te gustaría?
6: Recorrer la ciudad. Bueno, es una buena pregunta, pero no lo tengo así, una respuesta rápida. Pero es lindo, sobre todo recorrer algunos lugares que no se conocen. Pero bueno, en septiembre se viene el Prado, la Expo Prado.
7: Es verdad.
6: Hoy tenemos muchas novedades en el panorama económico, en el panorama de la política. Y bueno, cuestiones que vamos a aportar desde el informativo Carve en exclusiva. Esto es hasta las 9, 092-666-000, el WhatsApp.
7: ¿Hasta las 9? Bueno, vamos.
6: Hasta las 9.
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7: Bueno, y tenemos muchos mensajes de nuevo, ¿no? La gente que de a poquito se empieza a despertar, ya en lo que es este martes 1 de septiembre, arrancando de a poquito el mes, y qué lindo mes, por cierto, como decíamos, y empiezan a caer los primeros mensajes. Nicolás Lucich, el saludo para ti. Se preguntan qué pasa con Capito Nogueira. Bueno, Capito Nogueira se está tomando, creo yo, sus, entre paréntesis, merecidas, le decimos, le ponemos así.
6: Sí, Lucich, pero
7: merecidas,
6: ¿no?
7: Vacaciones, sí, está muy
6: sí, señor.
7: Bien, merecidas vacaciones. Y muchos que nos escriben al 092-666-000, nuestro WhatsApp aquí en Informe. Informativo Carve, ¿qué pasó? Yo estoy desde las 1. ¿A qué hora arranca? Vamos arriba, gente, pone este...
6: Qué fanático.
7: Este ¿quién gente, es qué fanático. Desde la 1 de la mañana esperándonos.
6: ¿Quién es que habla ahí?
7: Qué bárbaro, Rodrigo.
6: Un abrazo, Rodrigo.
7: Qué grande, Rodrigo.
6: Bueno, la primavera, ojo, porque es una estación media traicionera, ¿eh? Y además se nos viene el niño y no está fácil esta primavera. Veremos, ojalá que sea así como nos decían en la escuela. Tenemos estado y pronóstico del tiempo, Nico.
7: Es verdad, el estado del tiempo, vamos con eso mismo ahora. Tenemos en Montevideo 10 grados de temperatura, vientos que soplan del oeste a 2 kilómetros por hora, la presión 1017 hectopascales, la humedad es alta, 98%, y la visibilidad es de 15 kilómetros. ¿Qué pasan tanto con el resto del territorio? Bueno, Rocha, al este del país, tenemos 12 grados, en Maldonado tenemos 10, en el centro, Tacuarembó, 13 grados, Durazno con 12, Rivera tiene 14 grados, más en el norte todavía, Artigas 16 grados la temperatura, y en el litoral Salto tiene 13 grados, Colonia, más al sur, tiene 12 grados, podemos decir, Canelones 9 graditos a esta hora, Nico.
6: 9 de mínima, 17 de máxima, previstas para Montevideo, con cielo algo nuboso y nuboso, con cielo algo claro en la tarde, atención, podría haber algo de lluvia hacia el jueves. En el este, 5 la mínima, 18 la máxima, es una mañana fría, pero con lindo tiempo, cielo algo nuboso y nuboso, y cielo claro y algo nuboso hacia la tarde, también habría algo de lluvia, pero recién hacia el jueves, lo mismo en el centro y en el litoral sur, y en el norte, las mínimas entre 9 y 11 grados, máximas 20 a 21, con cielo algo nuboso y nuboso, con periodos de claro hacia la tarde.
7: Dice Ana por acá, buen día, tengo 70 años, mi primavera siempre empieza el 21 de septiembre. Fíjate vos, saludos claro. Para Ana de Progreso, buen día, saludos desde también desde Canelones, buen día Sandra de Carmelo, saludos para ti Sandra. Miguel de Toledo nos pone buen día, Nicos, con varias S's.
6: Bien ahí.
7: Muy bien, buen día, excelente jornada para todos, pone también por acá Sheila de Tacuarembó.
6: Y esto es lo principal a esta hora.
7: El presidente Yamandú Orsi convocó para hoy a las 10 de la mañana un nuevo Consejo de Ministros en Torre Ejecutiva. La reunión será con agenda abierta.
6: El gobierno resolvió mantener sin cambios los precios de los combustibles para septiembre por segundo mes consecutivo.
7: La nafta super seguirá en 88 pesos con 67 centésimos por litro como precio máximo. El gasoil 50S con 58,68, en tanto el supergas en 93 pesos con 56 el kilo.
6: La aprobación del presidente Yamandú Orsi quedó en 26% y la desaprobación en el 55% según la última encuesta de Factum correspondiente a agosto.
7: Frente a la medición anterior, la aprobación subió 2 puntos y la desaprobación bajó 1. El saldo sigue siendo negativo con 29 puntos.
6: Factum dice que se frenó la caída en la imagen presidencial, aunque advierte que la variación está dentro del margen de error y no hay cambio de tendencia.
7: El Ministerio de Salud Pública habilitó ayer la agenda para vacunar gratis contra el meningococo a niños de 6, 7 y 8 años. De esta forma, la campaña abarca ahora a quienes tienen entre 6 y 15 años.
6: La ministra Cristina Lustenberg indicó que la cobertura seguirá ampliándose. El Ministerio prepara además una nueva jornada nacional de vacunación, todavía sin fecha confirmada.
1: A partir de la semana que viene, incorporamos a los liceos en una estrategia que estamos trabajando con los directores departamentales de salud, con todas las inspecciones departamentales de la ANEP, la Federación Uruguaya de Magisterio. Así que vamos avanzando de esta estrategia de julio, alrededor de 120 mil niños. En la jornada de vacunación se vacunaron más de 25 mil niños y adolescentes. Y ahora estamos realmente viendo grupo etario por grupo etario el total de niños y adolescentes vacunados.
7: Bueno, sobre la muerte de una niña de 3 años en Soriano, la ministra Lustenberg también se pronunció, sostuvo que existe una alta sospecha de una infección meningocócica, pero todavía dijo se esperan los resultados del laboratorio para poder confirmar este caso, esta situación así en Soriano, ¿no?
6: El Sistema Nacional Integrado de Salud incorporará 12 nuevos medicamentos al formulario terapéutico, la lista obligatoria para así las mutualistas, también los seguros privados. La incorporación será gradual entre septiembre y noviembre.
7: Incluye tratamientos para enfermedad renal crónica, insuficiencia cardíaca, diabetes, EPOC, hepatitis B y endometriosis, además de terapias para dejar de fumar y también antibióticos para infecciones graves.
6: Los medicamentos se entregarán con un ticket de los prestadores con un promedio de 300 pesos. Por ejemplo, un tratamiento para EPOC, que hoy cuesta 6.000 pesos, se obtendrá solamente con estos 300.
7: Bueno, el presidente de la República, Yamandú Orsi, destacó que la ampliación se acordó sin aumentar las cápitas que reciben los prestadores.
9: Es el enorme desafío que asumimos, porque nos sentimos acompañados, de incorporar inversión de tecnología de punta para que los próximos 5, 10, 15 años, el Uruguay no pierda pie, al contrario, siga siendo en el continente vanguardia en el sistema de salud para todos los compatriotas.
7: En el Parlamento, el senador del Partido Colorado, Pedro Bordaberry, expresó preocupación por el aumento de las acciones de amparo para justamente acceder a medicamentos de alto costo.
10: Indicó que este año podrían superar las 2.600. Bordaberry dijo que el 2025 los procesos implicaron un gasto de 150 millones de dólares.
7: El senador propuso reducir la judicialización y mencionó, entre otras opciones, las licencias obligatorias para abaratar medicamentos considerados necesarios.
10: El senador colorado Andrés Ojeda propuso desplegar la Republicana 24 horas en los barrios más conflictivos de Montevideo para recuperar el control territorial frente al narcotráfico.
7: Ojeda sostuvo que hay zonas tomadas por el narco y mencionó Cerro Norte, Malvin Norte y Marconi. En este último barrio, justamente ayer, se registraron al menos 2 balaceras.
10: El legislador cuestionó al ministro Carlos Negro. Lo cuestionó en base a algunas declaraciones que hizo aquí en Radio Carve, con una entrevista con nuestra compañera Patricia Madrid. Dijo que hay una alta preocupación por los tiroteos. Esto decía Ojeda.
11: Nos llueven videos de barrios sometidos a tiroteos constantes y vemos cómo el ministro le baja el precio a lo ocurrido. Yo lo vi en Carve la semana pasada diciendo que, bueno, validar una lógica de retomar control territorial como la que estamos proponiendo nosotros sería asumir que hay barrios tomados por el narco y que eso no es verdad. Bueno, yo le digo al ministro, sí, hay barrios tomados por el narco. Primer paso en el combate contra el narco en cualquier estrategia de éxito que hayamos visto. Para empezar, policializar algunos barrios. 24 horas de presencia de Guardia Republicana.
7: Un hombre de 37 años fue condenado a 7 meses de libertad a prueba por agravio a la autoridad policial, agravado justamente, luego de los incidentes que ocurrieron luego del clásico en el Campeón del Siglo este domingo.
10: Además, un adolescente de 17 años fue entregado a un adulto responsable y otras 3 personas continúan detenidas a disposición de la justicia.
7: Se iniciaron los trámites para incluir a los implicados en la lista de impedidos para ingresar a espectáculos deportivos. La policía investiga en tanto a personas vinculadas además con las banderas y la pirotecnia ocultadas en el interior justamente de una pieza allí en el estadio.
10: Recuperó la libertad el hombre de 25 años detenido en la investigación por la rapiña al Brou, detenido ayer, donde fueron robados 420 mil dólares en Pando.
7: Su abogado, Daniel Urroz, sostuvo subrayado que quedó indagado por un malentendido. Uno de los vehículos utilizados en el asalto estuvo en su casa, pero aseguró que el joven no lo sabía y que no conoce a los involucrados.
10: Por el caso hay 3 imputados y la policía sigue buscando a Inti Camilo Cuba Viñolo y Paul Alexander Cosela Cabrera.
7: O se resolvió exonerar el pago de agua potable y saneamiento a las personas evacuadas y autoevacuadas debido a las inundaciones que se registran en diferentes departamentos y que son registradas justamente por los centros de coordinación departamentales, los ECOED.
10: La medida abarca cargos fijos y variables durante todo el periodo de evacuación y 7 días más después del regreso al hogar.
7: Se suma a la postergación por 60 días del vencimiento de las facturas correspondientes al mes en el que se produjo justamente la evacuación.
10: OCE prevé comenzar entre septiembre y octubre la construcción de la nueva planta potabilizadora en Aguas Corrientes.
7: El presidente del ente, Pablo Ferreri, aseguró que la obra permitirá mejorar la cantidad y la calidad del agua potable.
12: Porque el proceso de desinfección de esta nueva planta es más moderno, trabaja con un proceso de ozonización que no genera trihalometano. Por lo tanto, la mezcla de agua que vamos a generar con la planta actual va a permitir mejorar la calidad de lo que le entreguemos a la población. Así que es una muy buena noticia.
10: Este proyecto incluye además una nueva línea de bombeo de unos 60 kilómetros desde Aguas Corrientes a la Ruta 8 en Pando, cuyos trabajos comenzarán en los próximos meses.
7: El salario real aumentó 1,39% en los 12 meses cerrados en julio y acumula una mejora de 1,36% en lo que va de este año.
10: Según el INE, los salarios nominales crecieron 5,7%, la inflación fue en ese periodo del 4,3%, el salario real subió 1,4%, como decíamos.
7: El Ministerio de Ganadería, Agricultura y Pesca comenzará a distribuir gratis desde septiembre, desde este mes, hemovacunas. Esto contra la tristeza parasitaria bovina. ¿Está bien esto? Tristeza parasitaria bovina.
10: Sí, señor.
7: Una enfermedad transmitida por la garrapata.
10: Los primeros beneficiarios serán pequeños productores vinculados a colonización y el programa Procría. La convocatoria alcanza también productores familiares que cumplan los requisitos del Ministerio de Ganadería, Agricultura y Pesca.
7: La vacuna no combate la garrapata, sino las enfermedades que transmite. El ministro Alfredo Frati recordó que este problema genera pérdidas millonarias.
13: Hay en la página del Ministerio un botón para inscribirse y después son seleccionados por los servicios nuestros de desarrollo rural y de descentralización y también a través de las mesas de desarrollo en cada departamento. La garrapata en su conjunto hablamos de 90 millones de dólares de pérdida, pero ahí está todo lo que gastamos en productos, los animales que se nos mueren. No tenemos discriminado por cada categoría, pero este es el impacto que tiene, por eso es que es una campaña del gobierno nacional y no solo del ministerio por la importancia que tiene.
10: El Senado analiza dos proyectos sobre tenencia y porte de armas, uno del Frente Amplio que apunta a reducir la cantidad de armas en manos de civiles y otro del Partido Nacional, del senador Camí, que propone actualizar la regulación.
7: Ayer la Comisión de Seguridad recibió a la Asociación Nacional de Cazadores y al Club Uruguayo de Tiro. Los cazadores cuestionaron especialmente la propuesta del Frente Amplio de limitar a 3 las armas por persona y de reducir de 5 a 3 años la vigencia de permiso de tenencia.
10: También rechazan el seguro obligatorio y dicen que las restricciones afectan a usuarios legales y no a los que las usan para delitos.
7: Bueno, en la escena internacional, Donald Trump dejó abierta la posibilidad de revisar la posición de Estados Unidos sobre las Islas Malvinas, cuya soberanía disputa Argentina y Reino Unido.
10: Consultado por versiones de que Washington podría modificar su postura, respondió que todas las posiciones son revisables y esa es una de ellas.
7: Estados Unidos reconoce la administración británica de las islas, pero mantiene neutralidad sobre la disputa de soberanía.
10: Brasil y Estados Unidos retomaron negociaciones para intentar reducir los aranceles impuestos por Washington a productos brasileños.
7: Brasil busca reducir las tarifas o ampliar las excepciones. Los aranceles pueden llegar al 37,5% para algunos productos. El gobierno brasileño reconoció que por ahora no hubo avances concretos, pero aseguró que continuará buscando un acuerdo.
10: En Paraguay, el director de ingresos tributarios, Oscar Orué, planteó revisar los beneficios fiscales del régimen de maquila.
7: Estas empresas pagan un impuesto único del 1% sobre su facturación y tienen exoneraciones de otros tributos.
10: La discusión se abre en un sector que sigue creciendo. Hay 860 millones de dólares invertidos en julio, 32% más que un año antes.
7: Vamos al deporte. Racing venció 1-0 a Albion en el Roberto y quedó como único líder de la tabla anual.
10: El equipo de Sayago llegó a 49 puntos, 2 más que Peñarol, tiene un partido pendiente. Peñarol tiene un partido pendiente.
7: Es verdad. En la clausura, Racing suma 8 puntos y quedó a 2 del líder, que es Liverpool.
10: Hoy se juegan 3 partidos por la Copa AUF Uruguay. A las 15, Colón Fénix en el Palermo. A las 18, Wander Cerro en el Viera. Y a las 20:15, el Montevideo City Torque Danubio en el Charrúa.
7: Bueno, vio esto, Uruguay venció 80-75 a Puerto Rico. Increíble lo de los muchachos, esto fue en el Antera Arena. Quedó a una victoria de clasificar al Mundial de Básquetbol de Qatar 2027. A la Celeste todavía le quedan 4 partidos por disputar en las eliminatorias.
10: Son las 6:21.
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0: Bueno, y de a poquito muchos se van levantando, Nico. Sí. Muy de a poquito, ¿no? Ponen por acá el 093-092-666-000. Buen día, amigos de la mañana. Niebla por Ruta 5, nos pone por acá este oyente, que no nos dice el nombre. Firma J.
1: El J.
0: El J. JL. Arriba. Bueno, saludos para vos. Consulta, dice por acá, el Supergas. Consulta sobre el Supergas. A ver, Nico, si me ayudás. Muy sí. buen comienzo de septiembre, mis estimados periodistas. Como siempre, espero vuestras noticias. Consulta, el Supergas. ¿Continúa al mismo precio? Gracias, Ernesto de Euskal Herria.
1: Sí, sí, sí. Todo se mantiene, Ernesto. Te mando...

0: viste, tuviste la oportunidad de ver el video que en las últimas horas se difundió por parte de la Asociación Uruguaya de Fútbol, esas imágenes del dron, sí, de lo que fueron todos los incidentes en el postpartido del Clásico del domingo, esos hinchas de Peñarol arremetiendo contra la tanqueta, en primer lugar, ¿no? Sí. La tanqueta de la policía, de la jefatura de policía. Increíble los incidentes. En uno de los pasajes del video, incluso se, porque claro, se realizaron con montaje, se editó un video de unos 5 minutos, obviamente con los pasajes más importantes de lo que fue el operativo y bueno, los desmanes que protagonizaron los hinchas de Peñarol. Y en uno de los pasajes del video, es increíble esto, yo se los puedo compartir después al que quiere, porque lo tengo acá. Nico, se ve como un hincha de Peñarol agarra una batería de fuegos artificiales, ¿viste? La clásica batería, ¿viste? La que usamos a fin de año.
1: Una caja con una cantidad de...
0: Exacto. Y la dispara, la toma como que si fuera un proyectil y la pone contra...
1: La pone horizontalmente.
0: Horizontalmente contra los policías, contra los efectivos policiales. Y dispara. Es increíble. Las imágenes esas, la verdad que ayer me sorprendieron por la dimensión que tienen y cómo incluso la policía tiene que, en un momento dado, retirarse momentáneamente con la tanqueta. Claro. Para después volver efectivamente con más apoyo policial, ¿eh? La verdad, increíble.
1: Y lo que es increíble es que esté ese cuartito ahí, ¿no?
0: Bueno, y eso tendrá que responder Peñarol, ¿no? Creo que nos merecemos todos, los que somos de Peñarol y los que no, nos merecemos una respuesta. Primero, ¿qué pasaba? ¿Por qué se montó ese cuartito? ¿Cómo se tapeó ese cuartito? ¿Quién puso lo que había allá adentro? ¿Fuegos artificiales, banderas y andamáis? Y después, o sea, alguien fue a quitar ese revoque, ¿no? A tirar abajo esos bloques y hacerse de toda esa munición. De munición me refiero a los fuegos de artificio, ¿no?
1: Y con los bloques aprovechaban para tirarlos también.
0: Increíble.
1: Había de todo. Bueno, sí, una batahola bestial, demencial. Son las 6 de la mañana, 31 minutos, y vamos a compartir algunos numerillos.

Y finalmente el gobierno decidió mantener el precio de los combustibles. Decíamos aquí en el informativo Carve, presumíamos que el precio del gasoil podía tener algún ajuste al alza, no fue así. Se mantiene en 58 pesos con 68. Estos son un dólar con 46. Obviamente es una buena noticia que no suba. La nafta tampoco, quedó en 88 con 67. Uruguay tiene precios de combustibles, en el caso de la nafta, la más cara de la región por lejos y de las más caras del mundo. En el caso del gasoil está un poco más parejo con algunos países de la región, particularmente Argentina. Y bueno, en el escenario global es alto, pero no tanto como en el caso de la nafta. Les hago un comentario, les hago una cuenta. El petróleo, vamos a suponer que en septiembre, bueno, tenemos estos precios de los combustibles y el petróleo, a ver, vamos a tomar el precio del día de hoy, y ya que estamos hablando de petróleo y de los líos que siguen, obviamente, en el Golfo Pérsico, el barril Brent, está a $92. Bien, vamos a poner $92 entonces para hacer el cálculo, como si fuera el promedio que va a quedar en todo el mes de septiembre, lo cual es difícil, pero a ver aquí, espero un poquitito que ya le hago la cuenta correcta. El petróleo en el último año, es decir, septiembre, ahora, comparado con septiembre del año pasado, subió en pesos 36%. Los combustibles subieron 13% la nafta y 17% el gasoil. Es decir, el petróleo ha subido bastante más que los combustibles. Aquí hay dos elementos. Uno, que efectivamente el gobierno está buscando amortiguar las subas. Y el otro elemento es que tenemos la refinería. Y la refinería, bueno, permite dar un poco más de margen de maniobra en la medida que lo que es el refinado se hace acá en nuestro país. Y bueno, no hay que ir a los precios internacionales que están altísimos. De todas maneras,

0: es un asunto que complica las finanzas del gobierno. Es un impacto negativo el del crudo, el aumento del petróleo, y allí lo tenemos. Vamos a meternos en asuntos de los agronegocios. Hay muchísimas novedades en la economía, ya las vamos a comentar. Ayer el ministro Luis Alfredo Fratti anunció que el Ministerio de Ganadería, Agricultura y Pesca brindará unas 20.000 dosis de hemovacunas, apuntando primeramente a productores familiares del programa Procría y colonos. La hemovacuna, lo que nos explican los expertos veterinarios y quien habla con un cierto conocimiento básico de fisiología, lo que nos explicaban es que la hemovacuna es una herramienta interesante para combatir la tristeza, es decir, estos protozoarios y otros organismos que transmiten las garrapatas, pero su aplicación no es sencilla, no es como quien da una vacuna como lo que podemos conocer el caso de la aftosa en el ganado o la propia especie humana cuando se vacuna a la gente. Esto es más complejo, por lo cual, la aplicación masiva es más difícil. Por eso se apunta a determinados productores. De todas maneras, es una herramienta muy interesante. Y el ministro así lo expresaba en este plan para combatir la garrapata, que se ha vuelto uno de los principales problemas, si no el principal, de la ganadería. La distribución será gratuita en el marco del Plan Nacional de Lucha contra la Garrapata. Y allí el coordinador del plan, Carlos Fuellis, informó que el laboratorio proveedor ya entregó al Ministerio una primera partida, como decíamos, de 20.000 dosis en esta primera etapa. La entrega será secuencial en los meses de septiembre, octubre y noviembre, y los interesados tienen que completar un formulario de inscripción en la página web del Ministerio, en un botón que dice convocatoria hemovacunas. Una vez cerrada la inscripción, se establecerá la nómina definitiva. La doctora Josefina Ferrari, asesora técnica del laboratorio Koenig, que es el interpreto el que provee la vacuna, dice que es una vacuna congelada que se usará contra la tristeza parasitaria. Se usa en terneros de 3 a 10 meses de edad y, para hacerla más práctica, terneros nacidos generalmente en la primavera pasada se empiezan a vacunar este invierno. Y remarcó que es una única dosis que se dan los animales, sobre todo animales de campo. Si bien en los animales de cabaña se puede usar, una segunda dosis lo que hace la cabaña es disminuir el porcentaje que no estaba cubierto de animales, aclaró la experta. ¿Qué pasó con el precio de los granos a nivel? Precio de los granos. Tenemos también el precio de los ganados, pero vamos al precio internacional de los granos, que sigue muy firme. Si bien hubo una cierta corrección en el caso del trigo, estamos realmente con precios en el mercado local muy interesantes. Ayer la soja llegó a $440 la tonelada puesta para la próxima cosecha, y también la disponible, que es muy poquita. En el caso del trigo, $220 pasan algunas empresas, hay otras que van un poquito más para arriba. Y ayer, como decíamos, corrigió un poco en Chicago, pero la verdad que está muy firme. ¿Qué pasó con los precios del ganado? La faena quedó allí casi en 33.000 cabezas, hubo un día menos de faena, pero sigue siendo una faena bastante baja, más allá de ese día menos. 32.994, casi 33.000 cabezas. Se reunieron los consignatarios para pautar los nuevos precios de referencia de los ganados y dicen que con oferta que continúa reducida, el mercado mantiene el dinamismo. Y el novillo quedó en 5.98, la referencia de consignatarios. Es una referencia general. Los novillos especiales, los buenos lotes, no tienen por qué ser súper especiales, pero los buenos lotes bien terminados, que dan los cortes y son de buena calidad, alcanzan los $6. Consignatarios puso 5.98, subió 2 centavos. La vaca la subió 9 centavos, quedó 5.67. Y la vaquillona le subió 7 centavos, quedó 5.89. 6:38, y hay más novedades.
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4: Escuchamos a Guillermo Fernández, Milonga, Julio Sosa.

0: Y los colegas del diario El Observador tienen hoy una interesante nota titulada Accionistas de Montecón retiraron de manera irrevocable, dice, el arbitraje iniciado contra Uruguay y el CIADI. Bueno, es una nota que firma Maximiliano Montauti. Es muy interesante porque dice que en el Tamports, uno de los accionistas justamente de Montecón, comunicó en las últimas horas su decisión de retirar de manera irrevocable el arbitraje presentado contra Uruguay. Esto es en el Centro de Arreglo de Diferencias Relativas a Inversiones, la CIADI, del Banco Mundial. El CIADI, porque es el centro. La resolución del grupo chileno, tomada luego de varios pedidos de aplazamiento para el inicio de la demanda, fue comunicada finalmente al Poder Ejecutivo el 19 de agosto, a pocos días de la primera audiencia formal contra el Estado uruguayo. Nelson Parts transmitió al CIADI su intención de desistir de este arbitraje. Se había mencionado, incluso políticamente también generó mucha repercusión. Bueno, según supo El Observador, el planteo realizado en representación de Montecón tiene efecto irrevocable y vinculante. Por tanto, la compañía no podrá iniciar un nuevo litigio con los mismos fundamentos en el futuro. El gobierno uruguayo recibió la noticia de manera formal de su defensa jurídica en el caso y además procedió entonces a redactar una resolución para suscribir la decisión tomada en el organismo internacional. El Poder Ejecutivo dejó en claro que lo convenido no le genera al Estado ningún gasto, ni tampoco significa la aceptación de los hechos relatados para iniciar el arbitraje. La demanda, bueno, ¿cómo se originó justamente la demanda? Tuvo origen en la extensión de la concesión de la terminal de Cuenca del Plata en el puerto de Montevideo hasta 2081. El contrato fue firmado entre el gobierno y Catuenatí en 2021 y la concesión, como decíamos, es hasta 2081. Y a partir de ese momento se convirtió, como decíamos, en blanco de críticas por parte de Montecón, el principal competidor de TCP. El fundamento fue que la extensión violaba el acuerdo de promoción de inversiones entre Uruguay y Chile. El caso llegó al CIADI en mayo de 2024, pero a partir de ese momento se pidió una serie de prórrogas con la intención de dilatar el comienzo de la demanda.
1: Se llamaba Julio Sosa. ¡Salute! ¡Parón!
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0: Bueno, bien la celeste en el básquetbol, ¿eh? Le ganamos a Puerto Rico con José Alvarado como gran estrella, el campeón de la NBA con los New York Knicks. Me hubiera encantado ir, pero usted sabe que la información me llama con subrayado.
1: ¿Pero lo viste? ¿Lo llegaste a ver?
0: Vi algo, vi que Alvarado jugó los kilos, pero bueno, no alcanzó y Uruguay le ganó a Puerto Rico. Y la verdad que va bien rumbeado rumbo al Mundial, está cada vez más cerca. Volver al Mundial, luego de más de 20 años, ¿no?, que no vamos a un Mundial de básquetbol.
1: 092-666-000, dice por acá Rubén. No, Andrés, de Ciudad de Plata, dice: buen día. Los que arremetieron contra la policía no son hinchas de Peñarol, son delincuentes apoyados por la directiva y posiblemente por jugadores como tal, y los nombra. Yo creo que son hinchas de Peñarol, porque son hinchas, en definitiva, de Peñarol. De nuevo, si uno va a este video, se ve cómo ellos van a buscar las banderas, se ve todo el circuito, todo el ciclo de cómo termina eso desencadenando en lo que termina ese ataque a la tanqueta y a la guardia policial, a los efectivos policiales. Yo creo que son hinchas, no sé, Nico, si vos coincidís. El tema es que son los inadaptados de siempre, y son unos pocos, digo, no, porque, a ver, yo tenía familia, por ejemplo, en las tribunas, sí, ¿no? Claro. Y tenía compañeros de trabajo allá del canal, que fueron con su familia a ver un partido en el que no había hinchada visitante, o sea, iba a hacer todo y con un gran operativo. Incluso se había dicho en la antesala, en lo previo, que el propio jefe de policía iba a estar a cargo, comandando en territorio lo que es el operativo policial. Yo creo que son hinchas, pero son los 40 mismos de siempre, y ahí vamos a tener que resolver qué vamos a hacer con estos, que son siempre los mismos y que una vez y otra vuelven sobre esto, porque tirar pedazos de bloques a la policía, romper puertas como tiraron, hacer escudos con mallas metálicas que también tomaban allí de las tribunas. Bueno, tirar abajo ese cuartito con ese revoque y hacerse las banderas y el fuego de artificio, digo.
0: Querían irrumpir, querían salir antes del tiempo pautado. Cuando salieron los jugadores de Nacional, se había dado un tiempo que creo que no era más de 15 minutos para que el bus de los tricolores dejara el campeón del siglo rumbo a los Céspedes, creo que fueron.
1: Sí, el tema que eso, Nico, ya estaba pactado de antes. Es como decía el otro día, Charquero lo decía en Carve Deportiva también, Martín. Ya estaba, desde antemano se sabía eso, que el operativo iba a ser así. Que primero la hinchada de Peñarol, obviamente, al no haber visitantes,
0: claro,
1: iban a tener que esperar esos 15, 20 minutos a que salga el equipo de Nacional y después todo el equipo técnico, ¿no? Que lleva, obviamente, el club al campeón del siglo. Pero bueno, terminó desencadenando esa
0: quisieron,
1: situación.
0: Quisieron salir antes, y ahí se generó la batabola, porque, como vos decías, el resto de la hinchada, la enorme mayoría, salió tranquilamente, pero esta gente quiso irrumpir antes, y ahí se enfrentó a la policía, que en un momento se vio, yo te diría, casi superada, y le pongo el casi para no ser tan drástico, pero sí. La hicieron retroceder. Hay detenidos, por supuesto que buena parte de los que actuaron allí van a quedar fuera de los espectáculos públicos. La verdad que es muy muy triste, y puede haber terminado peor, porque la verdad que la violencia del ataque a la policía fue durísima.
1: Buen día, dice Miguel de Toledo. Discrepo contigo, Nico, dice: esos no son hinchas, el hincha no perjudica a su club. Creo que tenés mala definición de hincha. De nuevo, para mí es hincha desde el momento en que uno va, ¿no? Y bueno, busca que su equipo gane y se pone molesto, se molesta cuando pierde. Y eso lo podemos entender. Pero no a estos 40 inadaptados de siempre, que son, parece ser, siempre los mismos, ¿no? Y que terminan en lo que terminó pasando. Pero vamos a otros temas, Nico, porque hay mucha información también policial, más allá de que hay mucha información política y económica, con la que vamos a venir en unos minutos, hay mucha información policial. Un conductor de un auto, un militar de 40 años, circulaba a contramano y chocó a una motociclista que murió en la escena en Las Piedras. Este caso tiene de todo, tiene hasta ribetes jurídicos y judiciales, que creo que esto van a seguir, porque hay comprometidos tres menores que estaban en el marco de dependencias del INAU. Pero quiero ir a la noticia. Un conductor de un auto, un militar de 40 años, circulaba a contramano terminó chocando a una motociclista que murió en la escena. Esto ocurrió en, en Piedras Blancas, en Canelones. ¿Qué pasó en lo previo a este accidente? Bueno, otro motociclista esquivó el vehículo, terminó cayendo el pavimento y resultó con heridas leves. En el auto que causó el siniestro circulaban tres menores de edad, y este es el dato que creo que va a tener que explicar el INAU, por qué estas tres menores estaban en esta situación. En el auto que causó el siniestro de tránsito circulaban tres menores de edad de un hogar del INAU que estaban en una salida no autorizada, así como un segundo adulto que fugó de la escena. El militar resultó ileso y se negó a realizarse la prueba de alcohol en sangre. En la escena de siniestro fatal trabajó personal de la seccional 21 de Las Piedras, y la fiscalía obviamente dispuso a que se releven todas las cámaras de la zona. Hay una de las imágenes que pude apreciar ayer, que me compartieron, que se ve justamente a estos tres menores junto a un adulto caminando cerca de una estación de servicio.
0: Después del choque.
1: Después del choque, como si nada.
0: ¿Cuándo fue esto?
1: Como si nada. Esto fue en estos días, déjame confirmarte. Fue estos días.
0: Ah, correcto.
1: No, claro, la información de subrayado, pero yo ayer, cuando me puse a ver, de hecho, los colegas de subrayado lo tienen también en su sitio web, cuando uno ve las imágenes, o sea, estos tres menores caminando como si nada, incluso con botellas en la mano, que no se llega a apreciar, calculo que es de alcohol, pero no podemos confirmarlo, como si nada, caminando, transitando por la estación de servicio después de haber protagonizado este evento. Sobre todo, hablamos de tres menores que están en dependencias, en manos de un hogar del INAU, en una salida no autorizada y acompañando a adultos. Quiero que INAU nos dé una explicación al respecto, ¿no? Me gustaría poder entender cabalmente este caso, Nico.
0: Terrible, y uno va pensando cuál puede ser la posible explicación y que más sórdido se vuelve todo. 092-666-000, ese es el WhatsApp del informativo Carve. Vamos a estar ampliando varios temas, algunos temas políticos de mucha relevancia. Decíamos que la rendición de cuentas va camino a una aprobación rápida en el Senado sin mayores cambios, así lo quiere el oficialismo. Un oficialismo que ha tenido cruces duros con la oposición, más allá de esta intención, primero planteada por el secretario general colorado Andrés Ojeda, que se lo planteó al presidente Orsi, que tomó la idea de hacer una cumbre con líderes políticos. Esto quedó descartado, pero habría reuniones bilaterales del presidente Orsi con los referentes partidarios en estos días previos a la Asamblea General de la ONU, donde va a estar el presidente de la República, bueno, allí compareciendo. Son las 6:58, y a nivel internacional son muchas las novedades. Ya son más de 1,000 los fallecidos por el hecho dantesco que hubo en Nepal, en la frontera con China, con la zona del Tíbet. Ese arrastre, ¿verdad?, por la caída el deshielo allí de unas zonas altas, ¿verdad?, de tierra y de hielo, que se vinieron hacia la zona de los ríos y generaron un torrente que arrasó con todo, un hecho.
1: Son increíbles las imágenes, ¿no? Oh. Que siguen llegando, porque uno dice, bueno, está, sí. Eso sucedió la semana pasada, lo decíamos aquí en Informativo Carve, pero siguen llegando videos, como la gente, obviamente, nos puede pasar a cualquiera, obviamente va a refugiarse o busca edificios de altura, lugares en altura para que no los alcance, en este caso el lago, bueno, lo que sucedió allí. Pero hay videos en los que se ve concretamente el desplazamiento de la tierra, estacionamientos que terminan cayendo al vacío, y la gente obviamente desesperada, buscando un refugio en altura, otros buscando
0: encontrar una niña,
1: salvar a otros,
0: de 6 años, milagrosamente viva, entre el barro y los escombros, un hecho que fue increíble. Bueno, esto es de las últimas horas. Son de esos episodios que dentro de la tragedia dan como un perfil de milagro, ¿verdad? El rescate de esta niña. Son las 7:00 y ahora nos van a ver.

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0: Carlitos.
2: Carlos Vives, ¿le gusta Carlos Vives? Lucy, buen día, ¿cómo anda?
0: Gran dominio de Carlos Vives y todo su repertorio.
3: Llego yo, ¡Ahí va a ver!
2: ¡Qué grande Lucy! Ni uno que... Yo me pensaba, antes de venir a trabajar con él, que él escuchaba música clásica, y no, te escucha un Vives, te escucha un Oldies, sí. Y también te escucha hasta Plena, es increíble lo de usted,
0: ¿eh?
2: Sí, música, no, diga que sí. Diga
0: música
2: que sí.
0: Clásica, sí, ayer escuché a una sinfonía de Haydn,
2: ahí está,
0: mientras repasaba unos libros.
2: Ahí está, libros.
0: Y ahora tenemos a Carlos Vives. ¿Qué artista Carlos Vives? Notable, notable, bueno, ha estado por aquí, por nuestro país, y nos encanta, arriba.
3: Bueno.
2: Bueno, ¿cómo lo viene llevando este martes?
0: Me viene llevando muy bien. Recién arranca el mes de septiembre. Arranca la primavera climatológica.
2: Es verdad.
0: Ojo con la primavera. Yo se lo he comentado en estos años a mi querido Miguel Nogueira, que está con estos días de descanso. Es una estación traicionera. Muy. Es difícil. No es como te dicen en la escuela, que las mariposas, que las florcitas.
2: No se fíe de la mariposa, no, no se fíe de absolutamente
0: además,
2: nada.
0: Tenemos un niño como nunca se había visto en el Pacífico, que con alta probabilidad va a traer un entrevero importante aquí en nuestro país en las próximas semanas. Así que a no alegrarse demasiado. A ver, es lindo. Y tenemos estos días de sol que la verdad que han cortado una racha de días muy, muy complejos desde el punto de vista de la humedad, así que eso es bienvenido.
2: Pero oficialmente, la primavera para el hemisferio sur es el 22, ¿no? El 22 de septiembre.
0: Usted es la climatología.
2: La climatológica.
0: Y la astronomía.
2: Feliz primavera, entonces.
0: Muchas gracias. Astronómicamente arranca el 21-22 de septiembre. Y ya vamos a estar con estado de pronóstico de tiempo. Tenemos mucho para compartir con ustedes. Novedades políticas de primer orden que tenemos en exclusiva en el informativo Carve. Y muchos datos de la economía. Está el tablero prendido. ¿Viste cómo tenés todas las luces del tablero allí en la consola? 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
5: Puedo no roncar por las mañanas. 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
2: Seguimos escuchando a Carlos Vives y vamos al estado y pronóstico del tiempo. Canal 12 pone 8 grados, Canal 10 ponen nuestros amigos del 10, 13. Y Numeta a esta hora tiene para Montevideo 10 grados de temperatura, vientos que soplan del noreste a 2 kilómetros por hora. La presión 1017 hectopascales, la humedad es alta, 95%, y la visibilidad es de 15 kilómetros. ¿Qué pasa en el resto del país, Nico? Vamos al norte del territorio. Artigas está con 15 grados a esta hora. El centro del país, Tacuarembó, está con 13. Rivera tiene 14 grados. Al este del país, en Rocha, hay 12 grados. Maldonado tiene 10. Y en el litoral, Salto, por ejemplo, tiene 13 grados. Colonia tiene 11.
0: Y con Carlos Vives, les recordamos que en el 092-666-000, el WhatsApp, ya estamos recibiendo los mensajes de ustedes. Me encanta Carlos Vives. Dice Adriana, que nos manda mensaje desde la Unión. También nos manda mensaje Silvia desde Colón. Así que le mandamos un besote a las oyentes que están con todo. Escuchando Carve, el primer informativo del día. En Montevideo la mínima prevista es 9 grados, la máxima 17, con cielo algo nuboso y periodos de claro en la mañana y en la tarde. Una linda jornada para hoy, lo mismo mañana. Y en el este 4 de mínima, 18 de máxima. En el centro 6 de mínima, 19 la máxima, muy parecido en el litoral sur y en el norte las mínimas 9, 11 grados, máximas en torno a 20 grados. Así seguirá hasta el jueves. El jueves se prevé un episodio de lluvias que yo diría que queda por ahí. El viernes puede haber algo de inestabilidad, pero quedaría por allí. 7 de la mañana, 6 minutos, y esto es lo principal a esta hora.

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1: El presidente de Yamandú Orsi convocó para hoy a las 10 de la mañana a un nuevo Consejo de Ministros. Esto será en Torre Ejecutiva de Presidencia. La reunión será con agenda abierta.
2: El gobierno resolvió mantener sin cambios los precios de los combustibles en septiembre por segundo mes consecutivo.
1: La nafta super seguirá en 88 pesos con 67 centésimos por litro como precio máximo. Esto, el gasoil 50S en 58,68 y el supergas en 93 pesos con 56 el kilo.
2: La decisión implica no trasladar al público la suba que hubo especialmente en el gasoil en el precio de referencia de Ursea.
1: La aprobación de Yamandú Orsi se ubicó en 26% y la desaprobación en 55%, según la última encuesta difundida anoche por Factum en BTV, realizada durante la primera mitad de agosto.
2: Frente a la medición anterior, la aprobación subió 2 puntos, la desaprobación bajó 1. El saldo sigue siendo negativo, 29 puntos negativo. Factum dice que se frenó la caída, pero no se puede hablar todavía de un aumento porque está dentro del margen de error.
1: Otros temas, uno de los accionistas de Montecón comunicó en las últimas horas su decisión de retirar de manera irrevocable el arbitraje presentado contra Uruguay en el Centro de Arreglo de Diferencias Relativas a Inversiones, esta es el CIADI del Banco Mundial.
2: La resolución del grupo chileno, tomada luego de varios pedidos de aplazamiento para iniciar la demanda, ya fue comunicada al Poder Ejecutivo, según informa el Observador.
1: El Ministerio de Salud Pública habilitó ayer la agenda para vacunar gratis contra el meningococo a niños de 6, 7 y 8 años. De esta forma, la campaña abarca ahora a quienes tienen entre 6 y 15 años.
2: La ministra Cristina Lustenberg indicó que la cobertura sigue ampliándose. El ministerio prepara además una nueva jornada de vacunación, todavía sin fecha confirmada.
3: A partir de la semana que viene, incorporamos a los liceos en una estrategia que estamos trabajando con los directores departamentales de salud, con todas las inspecciones departamentales de la ANEP, la Federación Uruguaya de Magisterio. Así que vamos avanzando de esta estrategia de julio. Alrededor de 120.000 niños. En la jornada de vacunación se vacunaron más de 25.000 niños y adolescentes. Y ahora estamos realmente viendo grupo etario por grupo etario el total de niños y adolescentes vacunados.
1: Bueno, sobre la muerte de una niña de 3 años en el departamento de Soriano, Lustenberg sostuvo que existe una alta sospecha de una infección meningocócica, pero todavía se esperan, explicó, los resultados del laboratorio para poder confirmar o no.
2: El Sistema Nacional Integrado de Salud incorporará 12 nuevos medicamentos al formulario terapéutico, la lista obligatoria para ACE, mutualistas y seguros privados. La incorporación será gradual entre septiembre y noviembre.
1: Incluye tratamientos para enfermedad renal crónica, insuficiencia cardíaca, diabetes, EPOC, hepatitis B y endometriosis, además de terapias para dejar de fumar y antibióticos para infecciones graves.
2: Los medicamentos se entregarán mediante el ticket de cada prestador, cuyo valor promedio es de 300 pesos. Por ejemplo, un tratamiento para EPOC, que hoy cuesta unos 6.000 pesos, se obtendrá solamente con este ticket de 300.
1: El presidente Yamandú Orsi destacó que la ampliación se acordó sin aumentar las cápitas que reciben hoy los prestadores.
4: Es el enorme desafío que asumimos, porque nos sentimos acompañados, de incorporar inversión de tecnología de punta para que los próximos 5, 10, 15 años el Uruguay no pierda pie, al contrario, siga siendo en el continente vanguardia en el sistema de salud para todos los compatriotas.
2: En el Parlamento, el senador colorado Pedro Bordaberry expresó su preocupación por el aumento de las acciones de amparo para acceder a medicamentos de alto costo.
1: Según indicó, este año podrían superar las 2.600. Bordaberry señaló además que en 2025 procesos se representaron unos 150 millones de dólares. Los procesos representaron justamente unos 150 millones de dólares.
2: El senador propuso reducir la judicialización y mencionó, entre otras opciones, licencias obligatorias para abaratar medicamentos considerados necesarios.
1: El senador colorado Andrés Ojeda propuso desplegar a la Guardia Republicana durante las 24 horas en los barrios más conflictivos de Montevideo para recuperar el control territorial frente al narcotráfico.
2: Ojeda dijo que hay zonas tomadas por el narco y mencionó Cerro Norte, Malvin Norte y Marconi. En este último barrio hubo en las últimas horas al menos dos balaceras.
1: El legislador cuestionó al ministro Carlos Negro y sostuvo que existe una altísima preocupación por los tiroteos.
5: Nos llueven videos de barrios sometidos a tiroteos constantes y vemos cómo el ministro le baja el precio a lo ocurrido. Yo lo vi en Carve la semana pasada diciendo que, bueno, validar una lógica de retomar control territorial como la que estamos proponiendo nosotros sería asumir que hay barrios tomados por el narco y que eso no es verdad. Bueno, yo le digo al ministro, sí, hay barrios tomados por el narco. Primer paso en el combate contra el narco en cualquier estrategia de éxito que hayamos visto. Para empezar, policializar algunos barrios. 24 horas de presencia de Guardia Republicana.
2: Un hombre de 37 años fue condenado a 7 meses de libertad a prueba por agravio a la autoridad policial tras los incidentes luego del clásico del fin de semana.
1: Además, un adolescente de 17 años fue entregado a un adulto responsable y otras tres personas continúan detenidas a disposición de la justicia.
2: Se iniciaron los trámites para incluir a los implicados en la lista negra, en la lista de impedidos para ingresar a espectáculos deportivos. La policía investiga además a personas vinculadas con las banderas y la pirotecnia que estaban allí ocultas en el campeón del siglo.
1: Bueno, finalmente recuperó la libertad el hombre de 25 años detenido ayer en la investigación por la rapiña a la sucursal del Brou en Pando, en Canelones, en la que fueron robados unos $420,000.
2: Su abogado, Daniel Urroz, dijo a Subrayado que quedó indagado por un malentendido. Uno de los vehículos usados en el asalto estuvo en su casa, pero aseguró que el joven no lo sabía y no conoce a los involucrados.
1: Por el caso, hay tres personas imputadas y la policía continúa buscando a Inti Camilo Cuba Viñolo y también a Paul Alexander Cosela Cabrera.
2: OCE resolvió exonerar el pago del agua potable y saneamiento a las personas evacuadas o autoevacuadas por las inundaciones recientes en base a registros de los SECOED.
1: El ente prevé comenzar entre septiembre y octubre la construcción de la nueva planta potabilizadora de aguas corrientes.
2: Su presidente, Pablo Ferreri, aseguró que la obra permitirá mejorar la cantidad y calidad del agua.
6: Porque el proceso de desinfección de esta nueva planta es más moderno, trabaja con un proceso de ozonización que no genera trihalometano. Por lo tanto, la mezcla de agua que vamos a generar con la planta actual va a permitir mejorar la calidad de lo que le entreguemos a la población. Así que es una muy buena noticia.
1: Bueno, ¿y qué dice el proyecto? Incluye justamente una nueva línea de bombeo de unos 60 kilómetros desde Aguas Corrientes hasta Ruta 8, esto es en Pando, cuyos trabajos comenzarán en los próximos meses.
2: El salario real subió 1,4% interanual en los últimos 12 meses. En el dato de julio, según el INE, los salarios nominales crecieron 5,7%, la inflación fue del 4,3%, el salario real subió entonces 1,4%.
1: El Ministerio de Ganadería, Agricultura y Pesca comenzará a distribuir gratis desde este mes hemovacunas contra la tristeza parasitaria bovina, una enfermedad transmitida por la garrapata.
2: La vacuna no combate a la garrapata, sino las enfermedades que transmite. El ministro Luis Alfredo Ferrati explicó que este problema genera pérdidas millonarias.
7: Hay en la página del ministerio un botón para inscribirse y después son seleccionados por los servicios nuestros de desarrollo rural y de descentralización y también a través de las mesas de desarrollo en cada departamento. La garrapata en su conjunto hablamos de $90 millones de pérdidas, pero ahí está todo lo que gastamos en productos, los animales que se nos mueren. No tenemos discriminado por cada categoría, pero este es el impacto que tiene, por eso es que es una campaña del gobierno nacional y no solo del ministerio por la importancia que tiene.
1: La Cámara de Senadores analiza dos proyectos sobre tenencia y porte de armas, uno del Frente Amplio que apunta a reducir la cantidad de armas en manos de civiles y otro del Partido Nacional, impulsado por Carlos Camí, que propone actualizar la regulación.
2: Ayer la Comisión de Seguridad recibió a la Asociación Nacional de Cazadores y al Club Uruguayo de Tiro. Los cazadores cuestionan la propuesta del Frente Amplio porque limita a 3 las armas por persona y reduce de 5 a 3 los años de vigencia del permiso de tenencia.
1: Vamos a la escena internacional. Donald Trump dejó abierta la posibilidad de revisar la posición sobre las Islas Malvinas, cuya soberanía disputa Argentina y Reino Unido.
2: Consultado por versiones de que Washington podría modificar su postura para presionar a Londres a aumentar el gasto en defensa, Trump respondió que revisa todas las posiciones y esa es una de ellas.
1: Estados Unidos reconoce la administración británica de las islas, pero mantiene neutralidad acerca de la disputa de soberanía.
2: Brasil y Estados Unidos retomaron ayer las negociaciones para intentar reducir los aranceles impuestos por Washington a productos brasileños. Brasil, que está en plena campaña electoral y las últimas encuestas dan más parejo a Lula y Bolsonaro. Lula siempre arriba, pero en la última encuesta, 46-45 en una segunda vuelta.
1: Bueno, vamos a tener en unos minutitos también a nuestra corresponsal justamente desde San Pablo con todos estos detalles. Vamos al deporte, Nico, si te parece. Racing venció 1-0 a Albion en el Roberto y quedó de esta manera como único líder de la tabla anual. El equipo de Sayago llegó a 49 puntos, dos más que Peñarol, que tiene un partido todavía pendiente.
2: Hoy se juegan tres partidos por la Copa AUF Uruguay. A las 15 Colón Fénix, a las 18 Wander Cerro y a las 20:15 el Montevideo City Torque Danubio.
1: Uruguay quedó a una victoria de clasificar al Mundial de Básquetbol Qatar 2027. Tire papapá.
2: Sí, papapá.
1: Tras vencer 80-75 a Puerto Rico en el Antel Arena, a la Celeste todavía le quedan 4 encuentros por disputar en las eliminatorias.
2: E incluso con Alvarado y todo, le ganamos a Puerto Rico. 7 de la mañana, 17 minutos, 092-666-000. Ese es el WhatsApp. Está llegando una cantidad de mensajes.
1: Mucho mensaje, Nico.
2: Si quiere compartir
1: tenemos
2: alguno.
1: Detalles políticos, detalles económicos. Después de las 8 vamos a venir con información sobre la denuncia en el ámbito de la escena internacional de litigio, sí, que fue presentada por el astillero español Cardama, porque accedimos en exclusiva a lo que dice, al contenido justamente de esta denuncia que fue presentada y a la que accedió también en las últimas horas el diputado del Partido Nacional, Pablo Audala.
2: Camila nos manda mensaje desde Salto, le mandamos un besito, una foto muy linda. Nos puede mandar alguna foto también en el 092-666-000. ¿Cómo arranca la jornada? Hay gente que se toma un ratito para hacer un poquito de ejercicio.
1: Está bien.
2: Calidad de vida.
1: El que puede, puede. Y el que no.
2: Sí. Y que no trabaja.
1: Venimos a carga.
2: 7 y 18. Ya seguimos.
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0: Bueno, hablar de más a veces complica, eso es cierto. Estamos en Carve, estamos en Cojín Rock y estamos en Canal 10. El 20 de septiembre, domingo, arranca Gran Hermano Uruguay por Canal 10. Imperdible. Hay un hay una expectativa. Usted no va a estar en la casa, ¿no?
2: Me encantaría.
0: Ah, me imagino.
2: Me encanta. No, en serio, usted no. Si le dicen Lucich, deje todo, juegue los guantes, deje el agro, deje. Claro. Y venga para GH.
0: Ni siquiera tenés por qué dejar el agro, puedes hacer algo de agro ahí adentro.
2: Hacer agro ahí adentro. No, pero en serio.
0: Que no haya.
2: En el canal se viene trabajando desde hace meses, ¿no? En lo que va a ser a partir del 20 de septiembre, el comienzo oficial entonces de Gran Hermano Uruguay.
0: ¿Alguno
2: con
0: medio,
2: todo lo que eso.
0: Sí, alguno medio gaucho tiene que haber ahí adentro.
2: Y bueno, yo creo que sí, ¿no?
0: Sí.
2: Alguien que represente al interior, al menos ruralista, tiene que haber. Calculo. Estoy hablando sin saber,
0: Bueno, a los chicotazos ahí adentro. Muchas novedades. En minutitos, información exclusiva del informativo Carve respecto a un caso político muy importante de las últimas semanas, que vamos a aportar información. Esto en un ratito. Vamos a irnos a Brasil. Estamos en plena campaña electoral en Brasil. Las encuestas se están dando más parejo a Lula y Bolsonaro. Lula sigue liderando. Y aquí en nuestro país, Consejo de Ministros. A las 10 de la mañana, el presidente Orsi convocó al Consejo de Ministros en agenda abierta. Se enredó la piola, para mí, de manera absolutamente innecesaria con el tema HIF Global y lo que es, bueno, qué demandas se están planteando en Argentina. Yo quiero recordar, y esto corríjame los expertos diplomáticos, pero la relación entre los países, y Uruguay se relaciona con el gobierno de la República Argentina, ¿verdad? Está bien, a nivel provincial, en Entre Ríos puede haber iniciativas de diverso tipo, pero la relación es país a país. Ahora, Uruguay trasladó el proyecto, hizo una modificación en coordinación con la intendencia, el gobierno cambió el lugar donde potencialmente puede estar el proyecto, con el objetivo precisamente de minimizar el impacto visual, porque básicamente lo que se está hablando es un impacto visual sobre la Argentina. ¿Cómo es esto? Y bueno, esto también tiene mucha movida política del otro lado del río. Lo sufrimos en su momento con el tema UPM, que fue un gran papelón para la Argentina. En aquel momento Botnia, ¿verdad? La empresa que instaló la planta de celulosa, que sigue andando ya hace casi 20 años sin generar el menor indicio de afectación ambiental. Obviamente que hay un monitoreo permanente, pero la calidad del proceso es de las mejores del mundo. Y sin embargo, los argentinos cortaron los puentes y bueno, hubo todo un lío mayúsculo. La situación con el tema HIF, Nico, es bastante distinta. Primero, porque precisamente es un proyecto de perfil netamente ambiental, es decir, lo que busca son combustibles sostenibles. Ahora, la información que tenemos es que, si bien el presidente Orsi dijo que hay un acercamiento en los números, por ahora el proyecto no tiene indicios de una concreción inminente. Hay otros asuntos, Nico.
2: Hay otros asuntos, hay varios asuntos. Entre ellos, lo decíamos hoy, accedimos a la denuncia que presentó hace meses Cardama, el astillero español Cardama, en un arbitraje internacional que le está haciendo, que ya comprometió incluso contra el gobierno uruguayo, contra la República Oriental del Uruguay. Accedimos a las más de 11 páginas de la denuncia, porque esto lo solicitó el diputado del Partido Nacional, Pablo Audala. Primero el gobierno le dijo que no, porque se comprometían cuestiones de la esfera pública, ¿no? Hablaba de la economía nacional, que podría estar vulnerando algún que otro derecho. Vamos a venir con todos estos detalles. Y después, ¿qué dice formalmente esta denuncia, Nico, que fue presentada contra el Estado uruguayo por la rescisión del contrato entre el Estado y el astillero español para la contratación de esas dos OPB, esas dos patrulleras oceánicas? Que qué lío vienen haciendo, ¿no? Desde hace meses. Y qué rispideces vienen evidenciando entre la oposición y el oficialismo, Nico.
0: Es así. Bueno, un capítulo que ha generado mucho revuelo. Por supuesto que no tenemos las patrulleras. Y como viene el panorama, no las vamos a tener por un buen tiempo. La verdad que en ese plano es bastante lamentable, porque si hay algo que está bastante candente a nivel mundial son los conflictos geopolíticos. Y

0: En las últimas horas, el presidente estadounidense Donald Trump sugirió que podría retirar el apoyo de Estados Unidos a la soberanía británica de las Malvinas. Con todo esto, venimos en minutos con Claudio Cardoso.
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0: Claudito, buen día.
2: ¿Qué tal, Nicolás? Sí, Nicolás, buen día, muy bien, aquí estamos. Siempre reviso todas las posturas. Esa es una de muchas, no lo digo yo, lo dijo Donald Trump, el presidente de los Estados Unidos, hablando acerca de la soberanía sobre las Islas Malvinas. ¿Cómo se puede interpretar esto que dijo Trump? Si uno lo mira desde el lado optimista argentino, podría decir, bueno, se abre una gran posibilidad para que esto que viene bregando, luchando la República Argentina a través de todos los ámbitos internacionales y de todos los gobiernos, desde el año 1982 a la fecha, podría tener alguna ventanita positiva. Ahora, ¿qué se puede pensar conociendo a la distancia a Donald Trump y que ejerce presión sobre Londres, sobre el Reino Unido, y que en definitiva, así como esperaba un mayor apoyo del Reino Unido en la guerra de Medio Oriente, ahora lo que aguarda, de acuerdo a lo que uno puede leer y puede también especular, es que Londres dé o preste una mayor cantidad de dinero en defensa, como lo reclama los Estados Unidos. Por lo tanto, le hace una presión que estaría ejerciendo Donald Trump sobre el Reino Unido. Esa es una interpretación. ¿Por qué? Porque yo me atengo también a lo que dijo Peter Lamelas, que es el embajador de los Estados Unidos en la Argentina. Este tema hace unos días también había surgido, pero como un rumor, y que dijo Peter Lamelas al ser consultado públicamente, Estados Unidos mantuvo siempre y va a seguir manteniendo su neutralidad en la soberanía sobre las Islas Malvinas. Así que esa es la serie de interpretaciones que uno puede hacer después de los dichos de Donald Trump.
3: La verdad que es muy preciso lo que estás planteando, Claudio. No puedo evitar retrotraerme a la época de la guerra de las Malvinas, cuando la dictadura argentina se esperanzaba con una posibilidad de apoyo de los Estados Unidos en un conflicto que terminó, y como era lógico, con el apoyo de Estados Unidos a Inglaterra. Estuvo Alexander Hay, secretario de Estado, visitando Buenos Aires incluso, pero finalmente no se concretó ese apoyo. Escuchándolo a Trump, además fue una frase, yo te diría, muy al pasar. En fin, entiendo que puede generar mucha expectativa en Argentina, particularmente, Claudio, por la cercanía que ha mostrado, bueno, más Milei con Trump que Trump con Milei, pero cercanía al fin es un asunto que remueve mucho. Además, hay muchos recursos naturales en juego por allí, ¿verdad?
2: Claro, exactamente. Y mira, Nicolás, si hoy quisiera tener alguna aproximación, la Argentina, de lo que significa el pensamiento de Trump y de los Estados Unidos, debería aprovecharlo ni más ni menos que Luis Caputo, el ministro de Economía, que se encuentra en el G20 de Finanzas y que hoy va a tener una reunión ya totalmente pautada y planificada con el secretario del Tesoro de los Estados Unidos, Scott Bessent. Si tiene alguna duda, Caputo, entre las diferentes cuestiones económicas, podría preguntarle, bueno, ¿es tan cierto lo que escuchamos ayer del presidente de los Estados Unidos, Donald Trump? ¿Nos va a apoyar a nosotros? ¿Puede rever su postura? Uno entiende que en la mesa, en la charla, debería salir el tema.
3: Es así, Claudio, impecable reporte. Vamos bien, a mantenernos contigo, obviamente, atentos a estos asuntos.
0: Muchas gracias.
2: Hasta luego.
3: Claudio Cardoso desde Argentina. ¿Y ahora?
0: Seguimos, ya seguimos. Porque desde Argentina, Nico, vamos ahora a San Pablo, a Brasil, porque en las últimas horas la justicia electoral va a tener que tomar una decisión. Tomó una decisión y va a tener que trasladarla, comunicarla oficialmente, sobre todo por el uso de la IA, de la llamada inteligencia artificial en la campaña política, y es que por eso ya estamos y recibimos aquí en Informativo Carve a Beatriz Languela. Beatriz, buen día.
4: Buen día a todos, un saludo.
0: Bueno, ¿qué nos puedes decir acerca de esta decisión de la justicia electoral brasileña con respecto al uso justamente de la llamada IA en la campaña electoral?
4: Sí, lo que pasó es que...

0: Flavio Bolsonaro en el evento de lanzamiento de su campaña ha exhibido a fines de julio, exhibió un vídeo en que aparecía su padre en una versión creada por inteligencia artificial. El problema es que su padre, Jair Bolsonaro, está en prisión domiciliaria y tiene restricciones para participar de actividades político-electorales, pero también restricciones para comunicarse de manera general con su público. La legislación brasileña prohíbe estos que llamamos de deepfakes. Y el debate ahora es que contenidos creados con inteligencia artificial como esto que vimos de Jair Bolsonaro en la campaña de Flavio entran exactamente dentro de esa definición. O no, también. Esto es lo que el tribunal va a decidir hoy. La expectativa es que el tribunal aproveche este caso para establecer criterios claros sobre este uso. O sea, si un video generado con IA es suficientemente realista para engañar a la gente, o si se trata simplemente de una animación, una caricatura o algún otro contenido sintético que puede ser permitido. Y es por eso que este fallo de hoy puede terminar fijando algunos de los límites para el uso de inteligencia artificial durante toda la campaña electoral, no solo para Bolsonaro, pero también para todos los otros candidatos, sobre lo que el tribunal va a considerar si esto es un deepfake o no, si no consideran.
1: Beatriz, ¿qué nos puedes decir acerca de Augusto Cury, ¿no? Este otro candidato que está empezando de a poquito a hacer bastante ruido, tengo entendido.
0: Sí, Augusto es un psiquiatra y también un escritor de 67 años que es muy, muy conocido aquí en Brasil por sus libros de desarrollo personal. Entonces es un escritor que mucha gente conoce, pero que nunca participó de la política. Y ayer fue una gran sorpresa de dos encuestas que registraron un fuertísimo crescimiento de su candidatura y ahora lo ubican en tercer lugar, detrás solamente de Lula y de Flavio Bolsonaro. En la encuesta de BTG Nexus, por ejemplo, Cury pasó del 2% la semana pasada al 11% ahora. O sea, es un crecimiento.
2: Beatriz, ¿y a qué lado se inclina? ¿Es un hombre de centro izquierda, centro derecha?
0: Es un nombre más de centro. Esto es una, esta es una de las explicaciones que los expertos dicen que explican un poco este crecimiento, porque Augusto Cury es un poco centro, un poco más a derecha, pero se cree que los electores tal vez lo vean a él como un candidato un poco más a centro y no como un poco más a la derecha, como no solo Flavio, pero otros como Caiado, Renan Santos y Romeu Zema. Entonces, los electores que no saben aún, que no quieren ni Lula y ni Flavio Bolsonaro, pueden ver al gusto como un candidato más de centro, y tal vez esto explique este crecimiento tan grande.
2: Beatriz, algunas encuestas dan en el balotaje bastante más parejo. La encuesta de Nexus, de BTG, 46-45. Hay otra con, responsabilidad de Bloomberg y, bueno, su contraparte en Brasil, que dan 47 Lula, 43 Bolsonaro. Allí mantiene Lula una diferencia importante.
0: Sí, Lula continúa a frente de Flavio en general en todas las encuestas y ahora que la campaña ha empezado oficialmente con todas las propagandas, vamos a ver qué va a pasar.
2: Muy bien. Bien.
1: Beatriz Anguela, nuestra corresponsal allí en San Pablo, en Brasil, muchas gracias por estos minutos y vamos a seguir atentamente la campaña electoral allí, ¿no?
0: Sí, muchísimas gracias, un saludo.
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2: ¿Cómo viene el tablero de la economía? Luces verdes, alguna luz amarilla y alguna luz amarilla con tinte algo de naranja. Vamos a recorrer varios indicadores que se han divulgado en las últimas horas. Luz verde, salarios. El índice medio de salarios en julio, hay que recordar que en julio arranca el segundo semestre, hay algunos sectores, no todos, que tienen un ajuste semestral. Bueno, hubo un aumento en el mes, pero lo que siempre enfocamos y destacamos es el aumento interanual para tener una tasa anual de variación de los salarios. 5,7%. La inflación en ese mismo periodo fue del 4,3%. Descontando entonces de ese 5,7% del aumento del índice de salarios nominal, el 4,3% de inflación nos da 1,4% de aumento real del índice medio de salarios en el Uruguay. Y este es el índice medio de salarios histórico. Si fuéramos al índice nominal, porque el índice medio de salarios se quita lo que se les cuenta a los trabajadores del IRPF, si eso no se hiciera hasta el índice medio de salarios nominal, el aumento sería mayor todavía. Pero quedémonos con este 1,4% de aumento real de los salarios que pautan, bueno, nuevamente un máximo histórico de varias décadas en el salario real en el Uruguay. Es un promedio, obviamente. Luz verde por allí, una noticia que obviamente es positiva para la economía. Actividad económica, mes de junio, el IMAE, indicador mensual de actividad económica que calcula el Banco Central, se divulgó en la jornada de ayer también, aumentó interanual casi 1%. De todas maneras, cierra el primer semestre, cuando uno hace el promedio de este índice, prácticamente sin crecimiento respecto al primer semestre del año pasado. Allí sigue habiendo una luz amarilla. Si bien el dato de junio fue positivo, e incluso subió de manera interesante respecto al mes anterior, la economía uruguaya está con un crecimiento menor al esperado. Hay una luz amarilla allí. Luz amarilla, pero además titilando así para que te llame la atención. Déficit fiscal subió 4,4% del PIB. Ese es el déficit total consolidado, que no se escapa nada, es gobierno central, BPS, los intereses del Banco Central, todito. 4,4 del PIB. Y uno diría, bueno, ¿qué quiere decir 4,4 del PIB? Bueno, el PIB del Uruguay, si lo ponemos en 85 mil millones de dólares, capaz que está un poco más arriba, pero pongamos esa cifra, son 3.740 millones de dólares de déficit anual que tiene el Uruguay y que hay que financiarlo. El problema, y por eso es que preocupa, es que aumentó la recaudación, pero bueno, hay cierta caída en el resultado de las empresas estatales, sobre todo ANCAP, por el tema de los combustibles, y hay más pago de intereses. Pero además la economía no está creciendo, entonces ahí está la preocupación. Por eso es que hay mucha expectativa por los proyectos de inversión, qué pasa con GIF, no hay novedades con esto. Sí decíamos esta semana que desde la construcción hay un enfoque de los últimos días de los empresarios diciendo, bueno, hay inversión para hacer, eso es una buena noticia. Ahora, cierro con esto. Los intereses, Uruguay los tiene que pagar, los tiene que pagar el Banco Central por las letras, los tiene que pagar el gobierno central por los bonos y después tiene que ir renovando la deuda. El problema, y es el dato que hoy más me preocupa, sigue subiendo la tasa de interés global. La tasa a 10 años de un bono estadounidense ya se está acercando al 4,8% y marca un nuevo máximo de las últimas décadas, por los líos que hay a nivel global, el tema del petróleo, para dónde va o no va Estados Unidos, y por supuesto, los chinos que tienen una política bastante menos estridente, pero no por eso menos influyente. 7 de la mañana, 44 minutos. La buena noticia es que quedaron quietitos los combustibles, a pesar de los vaivenes del petróleo, presumíamos que el gasoil podía aumentar, no es así, y quedan los precios en septiembre igual que en agosto.
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Pasan 45 minutos de las 7 de la mañana. Este mediodía se va a estar presentando oficialmente la denuncia de la familia Barrera, de la familia de Soledad Barrera, esta joven pediatra que falleció en un caso de mala praxis durante una cirugía en 2024. La madre, Rosario Barrera, la madre de Soledad, va a estar presentando oficialmente este mediodía por cuarta vez esta denuncia ante el Tribunal de Ética Médica del Colegio Médico por la situación. Ella está presentando una denuncia contra la anestesista del caso, Inés Miralles, que la tuvimos aquí, Nico, en una entrevista hace algunos meses, quien ya reconoció a través de un proceso abreviado su responsabilidad legal en el caso de mala praxis que derivó después en la muerte de Soledad. Y también la denuncia va contra la propia ministra de Salud Pública, Cristina Lustenberg, al entender la familia Barrera que la ministra actuó de mala fe al reducir la inhabilitación, al bajar, sugerir esa baja de 5 a 3 años para inhabilitar a la médica. 8:20, vamos a estar, de hecho, aquí en Informativo Carve, en conversación con quien es, desde hace poco, el abogado de la familia Barrera, Pablo Schiavi.

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7:52, una noticia que conocimos en las últimas horas con respecto a que este mes, a partir de hoy de hecho, comienzan a implementarse algunos cambios en la tarjeta STM, la tarjeta del sistema metropolitano, y también en los boletos estudiantiles. A partir justamente de este martes 1 de septiembre, los estudiantes de boletos gratuitos, cuya cédula termine en cero, podrán cargar sus boletos mensuales directamente en el ómnibus sin necesidad de ir a redes de cobranza o locales STM, como se viene haciendo hasta el momento.

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1: Electrizante el relato de Daniel Colo Alonso del clásico. Obviamente va a quedar en el recuerdo con más cariño de los hinchas de Nacional. Pero bueno, los resultados cambian. El relator de Carve es Daniel Colo Alonso. Colo,
2: buen día, ¿cómo andan? El abrazo grande para todos. ¿Cómo han pasado?
1: Carve Deportiva, aclarando, ¿no? Por supuesto. La 10-10.
2: Así es, allí estamos todos los fines de semana con los compañeros. Bueno, pero más allá de lo que ha dejado el clásico, que obviamente es lo más trascendente y que marca el resto de la semana, porque la preparación para los dos equipos ahora tiene que ver con lo que ha dejado el clásico, sobre todo en lo emocional, en lo anímico. Veremos cómo se levanta Peñarol luego de esta derrota. Vale destacar que van a tener en esta semana Copa AUF Uruguay, los dos.

0: Van a tener que jugar. Mañana ya juega Peñarol, que tiene que viajar para jugar en Maldonado frente al equipo de Atenas de San Carlos, mientras que Nacional jugará el jueves su partido también en la cancha de River, en el Saroldi, frente al equipo de Arcenero por la tarde 15:30. Peñarol mañana va a las 20 horas en el estadio Domingo Burgueño Miguel. Pero lo más importante del día de ayer, lo que marcó la agenda, fue el básquetbol, porque la selección uruguaya logró un punto bárbaro jugando como local en el Antel Arena ante más de 6.000 personas. Le ganó a Puerto Rico y con esto se puso a un triunfo de llegar al Mundial después de 40 años. Un partido bárbaro con una muy buena planificación que fue nuevamente basada en una defensa férrea, firme, que logró bajar a Puerto Rico a un puntaje bajo en cada uno de los cuartos, y que además tuvo que sufrirlo hasta en lo que fue la descalificación de Joaquín Rodríguez, muy rápido en el partido, otro arbitraje polémico, pero igualmente encontró en Vescovi, en el propio Gonzalo Iglesias, con tres o cuatro triples seguidos muy buenos ya en el último cuarto, una respuesta anímica bárbara. Uruguay está muy cerca de volver a una Copa del Mundo de básquetbol después de 40 años. Tiene que ahora enfrentar los partidos de la próxima ventana, y ojalá que sea el momento como para ratificar y poder clasificar al Mundial de básquetbol.
1: Daniel, ¿qué quedó después más allá de lo deportivo estrictamente del domingo del clásico, ¿no? Ayer conocíamos nuevas imágenes a través de drones de todo el operativo, lo que terminó pasando. Se veía un hincha de Aurinegro teniendo fuegos artificiales, ¿no? Y disparando directamente a lo que eran los efectivos policiales. ¿Qué queda después de eso? ¿Y qué detalle o qué información tenés sobre todo desde el lado del club de Peñarol? ¿Qué piensa hacer Peñarol con esto?
0: Bueno, lo principal y lo primero es decir que ayer en la Asociación Uruguaya de Fútbol lo que se llevó adelante es una reunión. Desde la parte de seguridad se redactó el informe por parte de los veedores y demás. Un informe muy largo, muy grande, y que esto obviamente se le va a entregar a Peñarol para que después pueda hacer sus descargos y su defensa. Yo creo que se le viene un momento a Peñarol donde va a tener que hacer una muy buena defensa si no quiere tener algún tipo de complicación con cierre de cancha, que es lo que me parece en este caso nuevamente le va a recaer al campeón del siglo, ni hablar que va a tener una multa económica grande. Y bueno, y Peñarol va a tener que realizar su defensa, ni hablar que esto no corre solamente por los carriles de la AUF, que esto habla de lo deportivo, ¿no? También está la otra parte, que es también el Ministerio del Interior y la Justicia, la que va a estar realizando su investigación de lo que sucedió con esa doble pared que fue encontrada, que fue hallada en la tribuna Cataldi, y que bueno, llevó a todos los disturbios después del partido.
1: El presidente de Peñarol, Rubio, todavía no se ha manifestado o ya ha dicho algo, al menos en off, que te
0: No,
1: haya
0: sobre
1: llegado.
0: este tema todavía Peñarol no se ha manifestado. Yo creo que está esperando la redacción del informe de seguridad, y bueno, luego hará los descargos correspondientes.
1: Bien, Daniel Colo Alonso con todo el deporte, muchas gracias.
0: Un abrazo grande, que pasen bien.
2: Bien, así está el panorama del deporte. En minutitos vamos a actualizar todo el estado del tránsito. 092-666-000 WhatsApp. Nos ayudan con algunos mensajes que precisamente nos informan si hay algún inconveniente en la zona metropolitana o en algún otro punto del territorio. Ya actualizamos todos los titulares y venimos en profundidad con lo que tenemos en exclusiva en Informativo Carve, la denuncia de Cardama.
1: Exactamente, del astillero español, ese litigio internacional que está emprendiendo contra la República Oriental del Uruguay, con los detalles, los montos, lo que pide, el petitorio, dónde va a ser geográficamente el litigio. Vamos a dar detalles sobre eso y también la información, o sea, porque esto obviamente va a desprender que el gobierno tenga que hacer una especie, no, va a tener que hacer evacuaciones, respuestas oficiales a esta denuncia a la que accedimos, este litigio internacional que va a tener que encarar, es inminente, que va a tener que encarar el gobierno por la rescisión del contrato en lo que fueron estas dos OPB, estas dos patrulleras oceánicas, Nico.
2: Tenemos Consejo de Ministros a las 10 de la mañana, seguramente este tema va a estar allí. Montecón desistió de su juicio por los temas portuarios. Esto también hay que incorporarlo en esta agenda de, bueno, litigios internacionales que nunca son bienvenidos, pero a veces emergen, o porque así son las cosas, o porque, bueno, a veces los procesos en Uruguay habilitan a cuestiones de este tipo. tema siempre muy sensible. Uruguay ha tenido éxitos resonantes en el caso de su política de lucha antitabaco, liderada por el expresidente Tabaré Vázquez. Veremos qué pasa ahora en estos otros asuntos. Son las 8 en punto. Sigue arriba, gente, en Canal 10. Seguimos en Carve y en Cosquín Rock Radio.

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1: Actualizamos la información del tránsito hasta ahora con Waze. Hay un enlentecimiento, un marcado, te diría, enlentecimiento en Avenida Italia y Mataojo, allí en ese cruce de Mariscala, antes incluso, sí, desde Mariscala y Avenida Italia, te diría que son varias cuadras de enlentecimiento, porque esto va hasta Parque Valle, ¿sí? Hasta lo que es el Clínicas, sigue todavía por allí el enlentecimiento a esta hora por el tránsito que está ingresando a lo que es la capital del país, a Montevideo. Después también tenemos, Nico, por ejemplo, enlentecimientos por obras que se están realizando, según nos indica Waze, allí en la Rambla Baltasar Brum, ¿sí? En lo que son los accesos también a la capital del país. Y después tenemos algunos cortes de tránsito en la zona de Cordón, también en la zona de Parque Rodó, por ejemplo, en el centro también tenemos allí algún enlentecimiento que otro. Hay dos siniestros de tránsito, nos indica también la plataforma Waze, en lo que es Eduardo Acevedo, en cerca del Linjo, allí cerca de Avenida 18 de Julio, Eduardo Acevedo y lo que es Colonia. Tenemos un accidente de tránsito a esta hora que están reportando la gente, en definitiva a ustedes, los conductores que son oyentes de Carve y que también transitan la ciudad.
2: Conductores que, bueno, con cierta tranquilidad, cierto alivio, cuando vayan a la estación de nafta van a ver los mismos precios que el mes pasado.
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1: El presidente Yamandú Orsi convocó para hoy a las 10 de la mañana un nuevo Consejo de Ministros en Torre Ejecutiva. La reunión será con agenda abierta.
2: El gobierno resolvió mantener sin cambios los precios de los combustibles por segundo mes consecutivo.
1: La nafta super seguirá en 88 pesos con 67 centésimos por litro como precio máximo. Esto, el gasoil 50S en 58,68 y el supergas en 93 pesos con 56.
2: Y usted bien decía, precio máximo. ¿Hay alguna estación de servicio que haga una oferta y ponga, qué sé yo, un 5%?
1: Yo estoy. Por hoy, bueno, la aprobación de Yamandú Orsi se ubicó en 26% y la desaprobación en 55%. Estos fueron datos de la encuesta de Factum que fue presentada anoche en BTV y que se realizó durante la primera mitad de agosto.
2: Frente a la medición anterior, la aprobación subió 2 puntos y la desaprobación bajó 1. El saldo sigue siendo negativo en 29 puntos. Factum dice que se detuvo la caída en la aprobación del presidente, pero no hay diferencias significativas estadísticamente respecto a la encuesta anterior.
1: Uno de los accionistas de Montecón comunicó en las últimas horas su decisión de retirar de manera irrevocable el arbitraje presentado contra Uruguay en el Centro de Arreglo de Diferencias Relativas a Inversiones, el CIADI, del Banco Mundial.
2: La resolución del grupo chileno, tomada luego de varios pedidos de aplazamiento para el inicio de la demanda, se plantea al Poder Ejecutivo, según informa El Observador.
1: El Ministerio de Salud Pública habilitó ayer la agenda para vacunar gratis contra el meningococo a niños de 6, 7 y 8 años. De esta manera, la campaña abarca ahora a quienes tienen entre 6 y 15 años.
2: Sobre el fallecimiento de una niña de 3 años en Soriano, Lustenberg, la ministra dijo que existe una alta sospecha de infección meningocócica, pero todavía se esperan resultados definitivos.
1: El Sistema Nacional Integrado de Salud incorporará 12 nuevos medicamentos al formulario terapéutico, la lista obligatoria para ACE, mutualistas y seguros privados. La incorporación será gradual entre septiembre y noviembre.
2: Incluye tratamientos para enfermedad renal crónica, insuficiencia cardíaca, diabetes EPOC, hepatitis B y endometriosis, además de terapias para dejar de fumar y antibióticos para infecciones graves.
1: Y los medicamentos se entregarán mediante el ticket de cada prestador, cuyo valor promedio rondará los 300 pesos. Como ejemplo, un tratamiento para la EPOC, que hoy cuesta unos 6.000 pesos, podrá obtenerse pagando solamente ese ticket de 300.
2: En el panorama internacional, al menos 8 personas murieron esta madrugada en Kiev, capital ucraniana, y otras 4 perdieron la vida en sus alrededores, en un nuevo ataque masivo ruso con misiles balísticos y drones contra la capital ucraniana. El balance fue ofrecido por fuentes ucranianas de la región de Kiev.
1: En el deporte, Racing venció 1-0 a Albion en el Parque Roberto y quedó como único líder de la tabla anual. El equipo de Sayago llegó a los 49 puntos, dos más que el Aurinegro, que tiene un partido pendiente todavía.
2: Y hoy se juegan tres partidos por la Copa AUF Uruguay: a las 15 Colón Fénix, a las 18 Wander Cerro y 20:15 Montevideo City Torque Danubio.
1: Y lo decíamos hoy, y también lo decía Colo Alonso, Uruguay quedó a una victoria de clasificar al Mundial de Básquetbol de Qatar 2027 tras vencer 80-75 a Puerto Rico en el Antel Arena. A la Celeste todavía le quedan cuatro encuentros por disputar en las eliminatorias.
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1: Bueno, actualizamos la situación del tiempo hasta ahora. No me haga reír, Lucir, que usted me hace reír bastante en el día. Cosa de loco. Después vamos a hacer una columna especial. Algún día, en lo que resta del año, vamos a hacer una columna con las cosas que no salen al aire. Lo
2: claro,
1: que todavía no contamos.
2: Eso es lo que tiene más interés.
1: Qué lindo, qué lindo. Bueno, vamos con la situación de cómo está el tiempo a esta hora. Tenemos 10 grados de temperatura aquí en la capital. Vientos calmos, dice el Linumet. 1018 hectopascales la presión. La humedad de 100% y la visibilidad desde 9 kilómetros. ¿Qué pasa en el resto del país? En el este, en Rocha, tenemos 12 grados. En Maldonado, 10. En Artigas, al norte, allá arriba, 16 grados. En el centro del país, Tacuarembó, con 13 grados. Durazno, 10. En Colonia, hay 11 grados. Y en Rivera, tenemos 14 grados de temperatura.
2: A todo ritmo. Tenemos para Montevideo pronóstico. En la jornada de hoy, Montevideo, alrededor es 9, mínima 17 de máxima, con cielo algo nuboso y periodos de claro, ¿eh? Va a estar lindo. Periodos de claro y algo nuboso en la tarde. Linda jornada. Mañana muy parecido, un poquito más cubierto. El jueves llueve, por lo menos es lo que pronostica Inumet. Puede haber una mejora parcial hacia la tarde del jueves, pero hay allí un episodio de lluvia. 4 de mínima, 18 de máxima en el este. Es una mañana fría, pero linda, con cielo algo nuboso y nuboso, periodos de claro en la tarde, lo mismo en el centro y en el litoral sur. Y en el norte, las mínimas 9, 10 grados, máximas en los 20 grados, con cielo algo nuboso, periodos de cubierto, pero en la tarde algo más claro. ¿Qué es, Daniela Mercury? ¿Y Betty? ¿Qué?
1: A ver qué dice. A ver, subila, subila.
2: A puro ritmo brasileño.
1: ¿Sabrina Carpenter es esta?
2: No.
1: Pero dígamelo bien.
2: La 10.
1: A ver, la 10.
2: Sí.
1: Araquetu. ¿Está bien dicho?
2: Araquet.
1: ¿Cómo se extraña Capito en estos momentos?
2: Pero me parece que estaba Daniel ahí en el medio. Me pareció. Ya sé.

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2: El dólar quedó en pizarra, 39.05 la compra, 41.45 la venta. Peso argentino, 0.02020. Real, 6.85, 8.55. El euro, 44.45, 49.34. Y el dólar interbancario, 40 pesos con 22.
3: Póngame la de Carpenter después, no se me olvide.
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0: Son las 8 de la mañana, 16 minutos. Uno de los proyectos de gran escala que está en la agenda del gobierno, que ya se ha anunciado, es el proyecto para mejorar el transporte metropolitano. Hoy los colegas del país enfocan este asunto en su impacto en lo que va a ser la valorización territorial. Porque, bueno, se van a realizar muchas expropiaciones de parte de la Intendencia y habrá cambios en las zonas donde van a pasar los BRT, estos ómnibus especiales, digamos, de largo trayecto, en menos paradas y con carril exclusivo, lo cual también va a implicar cambios en la valorización de los distintos lugares. Son asuntos que están en la consideración también de quienes están planificando esto. Recordemos, un proyecto nacional, metropolitano, pero que obviamente tiene la incidencia o disposiciones que se definen desde la propia Intendencia de Montevideo. 8 de la mañana, 17 minutos.
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0: Ahora sí, Nicolás. Esta sí es Carpenter, no,
1: Sabrina,
0: hay forma.
1: Sí. Ah, claro, claro. Gran cantante.
0: Bueno, tremendo. Lo decíamos hoy más temprano. Al mediodía, oficialmente, la familia Barrera, Rosario Barrera, la madre de Soledad Barrera, aquella joven médica pediatra que falleció después de un caso de mala praxis, en 2024 va a estar presentando por cuarta vez, una denuncia en el Tribunal de Comité de Ética Médica por las responsabilidades que entiende la familia Barrera, que tiene, por un lado, la anestesista del caso, hablamos de Inés Miralles, quien reconoció judicialmente en un proceso abreviado su responsabilidad legal, y también otra denuncia contra la ministra de Salud Pública, Cristina Lustemer. Y es que por eso ya estamos en línea y en contacto con Pablo Schiavi, quien hace poquito asumió la defensa de la familia Barrera. Pablo, buen día.
2: ¿Cómo está, Nicolás? Bueno, también Nicolás, bueno, muy buenos días para todos, un placer acompañarlos esta mañana, Carve.
0: Gracias. Pablo, contanos un poquito cómo llegaste a la familia, cómo fue el contacto que hiciste con la familia Barrera, cómo llegaste a ellos.
2: Y bueno, como bien están relatando, en las últimas semanas, bueno, se contactó la mamá de Soledad Rosario, bueno, la familia, y bueno, poco la idea es asumir lo que es la defensa letrada ante el ámbito del Colegio Médico de Uruguay. Y efectivamente, como relataban, en la mañana de hoy, a mediodía, vamos a estar presentando la denuncia nuevamente. La idea es arrancar todo de cero con lo que vamos a presentar hoy. Y bueno, el primer gran objetivo de la familia, bueno, es que el Tribunal de Ética del Colegio Médico de Uruguay admita la denuncia, que hasta ahora no se ha admitido, para que luego, obviamente, entendemos que es bien importante que esto se instruya a nivel de Colegio Médico, a nivel de Tribunal de Ética, para dilucidar si efectivamente, como estamos convencidos, bueno, hubo falta ética de las profesionales que vamos a denunciar en el día de hoy.
0: La familia Barrera, Pablo, me consta, tres veces tuvo que venir a Montevideo a presentar la denuncia, denuncias que no fueron admitidas por el Tribunal de Ética Médica, la rechazaron, la descartaron de plano. ¿Qué pasó allí? ¿Era una cuestión más de formalismo, de tecnicismos, o simplemente hay una decisión del tribunal en definitivamente no aceptar la denuncia?
2: Mirá, en principio, o sea, en lo formal, de acuerdo al reglamento de procedimiento que tiene el Tribunal de Ética Médica, no se rechazó la denuncia. Sí, obviamente, lo que estábamos diciendo, no pasó, digamos, ese control de admisibilidad que tienen las denuncias para ser admitidas por el Colegio Médico. En esa línea, obviamente, con esa argumentación a la vista, con lo que le solicitaron a la familia Barrera, bueno, hoy entendemos que con lo que se presente hoy tendríamos que, como mínimo, bueno, que ambas denuncias sean admitidas, y bueno, ahí sí es cuando realmente empezará el procedimiento. El procedimiento aún no arrancó, y bueno, entendemos que hay elementos sobrados para, como mínimo, bueno, que esto avance, y luego, obviamente, con todas las garantías y con todo el proceso, que sea un tiempito, obviamente esto termine en la aplicación por parte del Tribunal de Ética del Colegio Médico de sanciones, porque entendemos que sí se podrían haber configurado la falta de ética de acuerdo al Código de Ética Médica. Recordemos ahí que la medicina en Uruguay es la única profesión que tiene colegialización obligatoria. Eso supone que existe en Colegio Médico Uruguay, existe un Código de Ética que está aprobado por ley, y obviamente todos los médicos, para poder trabajar, están inscritos en el Colegio Médico, y no es de afiliación voluntaria como otras profesiones, como por ejemplo abogados, arquitectos, bueno, contadores, que se afilian a sus colegios o a sus de en forma voluntaria, y obviamente no están sujetos en forma obligatoria como si están los médicos al Tribunal de Ética. Por eso el Tribunal de Ética es bien importante, no solo a nivel salud, que obviamente aplica a todos los médicos, sino también porque acá hay mucho en juego. Está el rol asistencial, está el tema de la seguridad del paciente, y sobre todo está el tema de la ética médica. Entonces, por eso en su momento el legislador entendió darle esta importancia, diferenciando lo que es el ejercicio de la medicina de otras profesiones.
0: Bien, vayamos por parte, doctor. La denuncia en primer término contra la anestesista Inés Miralles, ¿por dónde pasará?
2: Y bueno, la denuncia de la doctora Miralles, bueno, todos sabemos los hechos de público conocimiento, obviamente de extrema gravedad, que terminaron, bueno, después de un tiempo con el fallecimiento de Soledad, que en sí es la víctima de todo esto. Entendemos que más allá, obviamente, de lo que es la responsabilidad administrativa de la doctora Miralles, que culminó con su despido en prestadores privados de salud, también de institución a nivel del Ministerio de Defensa Nacional, los médicos tienen esta responsabilidad ética, o sea, el fuero ético, y bueno, entendemos que sí, claramente en este caso, por una serie de hechos que ya han trascendido, que obviamente hubo claros apartamientos a lo que es el ejercicio profesional, a la ex artis, obviamente entendemos que encuadrando todo eso en el pool de lo que es la ley de ética médica, esas faltas administrativas que también fueron obviamente reconocidas en un acuerdo que se hizo a nivel de la justicia penal, se habría configurado también falta ética, y eso es lo que queremos que hoy, a partir de hoy, el Tribunal de Ética primero admita la denuncia y luego, obviamente, aplique las sanciones que el Tribunal de Ética por ley puede aplicar.
0: Ahora, doctor, ¿cómo se puede explicar que el Tribunal de Ética Médica desestime en tres oportunidades la denuncia, no las permita, ni incluso esto que usted explicaba muy bien, no les permitió ni ingresar, ¿no? Más allá de que no tuvo tiempo para sentarse a analizarlas porque entendía que no había elementos, con todo lo que hay arriba de la mesa, la condena abreviada, el reconocimiento de la propia anestesista en su responsabilidad legal por el acto de mala praxis, todo lo que sucedió después con la decisión de la Comisión Honoraria de Salud Pública que renunció en masa, la decisión de Lustemer de la rebaja de 5 a 3 años de la inhabilitación, ¿cómo puede ser que con todos esos elementos arriba de la mesa, 5 médicos que integran el Tribunal de Ética Médica rechacen, desestimen la petición de Rosario?
2: Mira, nosotros eso no nos llamó obviamente la atención. Yo en principio hoy no tengo otros elementos sobre la mesa. Obviamente estamos convencidos que a partir de lo que se presente la mañana de hoy, la denuncia tiene que prosperar. En sí ahí, Nicolás, aclaro, o sea, no es que se rechazó la denuncia, porque obviamente el tribunal tiene la potestad de rechazarla y mandarla a archivar. No estamos en ese escenario. Sí, se le exigieron otro tipo de cuestiones, de formalidades. O sea, acá nadie está cuestionando, entiendo, el fondo y la gravedad del asunto, sino una serie de formalidades que estaría exigiendo el reglamento interno. Y bueno, en esa línea vamos hoy, obviamente, para salvar ese escollo de formalismo, que obviamente existe en todos los ámbitos. Y bueno, después sí, lo importante, creo que no solo para el caso en sí, sino para toda la sociedad, es que este tema pase por Tribunal de Ética Médica y bueno, que el tribunal se pronuncie con, a ver, una abundancia, digamos, probatoria a nivel penal, a nivel administrativo, muy fuerte, muy pesada. Y acá, o sea, yo me llamaría mucho la atención un escenario donde esto, en el caso de Miralles, no terminara en una sanción del Tribunal de Ética Médica, que el tribunal tiene potestad para de sanciones leves a muy graves. Claramente esto está dentro de lo muy grave, y el Tribunal de Ética podría llegar a sugerir una inhabilitación de hasta 10 años, o sea, lo cual son las sanciones más graves que puede imponer el Tribunal de Ética Médica, que en este caso y en los casos en los cuales el Tribunal de Ética promueve la inhabilitación de un profesional, es el Ministerio de Salud Pública el que termina aplicando la acción. El tribunal no puede suspender sin proponer al Ministerio de Salud Pública, que tendría la última palabra, siempre y cuando el tribunal entienda que la falta ética es muy grave y que correspondería la inhabilitación de la profesional.
0: Ese es un carril, doctor. Después el otro es la denuncia que también van a presentar este mediodía con respecto a la actitud, a lo que ha hecho la propia ministra de Salud Pública, Cristina Lustemer. ¿Qué entienden ustedes y cuál es la responsabilidad que le puede caber a la ministra?
2: Y bueno, en ese caso lo mismo, es una denuncia que ya había presentado la familia. Obviamente se van a aportar elementos, obviamente de prueba y de forma que quizás en su momento se habían cumplido, bueno, también para que se juzgue la conducta ética de la señora ministra de Salud Pública. Obviamente acá entendemos que hay varios elementos desde el punto de vista ético, y sobre todo acá está en juego la debida motivación de ese acto administrativo que tomó la ministra de rebaja de la sanción que había propuesto en su momento la Comisión de Salud Pública. Entendemos que no es ajustado derecho, que no se motivó en forma debida, y que tampoco, ahí Nicolás, es importante, en el momento que se dispone la sanción administrativa todavía no estaba la condena en materia penal, aunque obviamente era de público conocimiento y todo el mundo sabía que estaba el proceso en curso, pero tampoco una vez que se comunica esa condena, obviamente por la cual se sanciona desde el punto de vista penal a la médica responsable, tampoco hubo una marcha atrás del ministerio como revocando oficio de la sanción impuesta. Entonces entendemos que eso también debe ser juzgado, porque obviamente esa decisión, en base a una serie de principios y deberes éticos que están en juego, claramente entendemos que la rebaja de la sanción también no genera solamente un daño a la familia víctima, sino también a la sociedad en su conjunto, en la medida que la médica que iba a estar suspendida en su oficio profesional por más tiempo puede volver a trabajar antes, y eso también implica una serie de riesgos para toda la población.
0: ¿Cómo está hoy ¿Cómo está hoy la familia Barrera? ¿Cómo está Rosario con todo esto? 3 veces tuvo que venir a Montevideo, ellas son de 33, ¿no? Con todo lo que eso implica, y el caso, más allá de todo lo que tiene que abordar la familia, que en 3 oportunidades desde el tribunal le pida más información, de algún modo, le decíamos, desestimen esto, que tenga que volver a presentar la denuncia para cumplir básicamente con formalismos, ¿no? Bueno, ahora lo hace con usted, obviamente que es un doctor en derecho, pero ¿cómo está ella? ¿Cómo está la familia?
2: Y bueno, a ver, la familia, el dolor de la familia por lo que sucedió con su hija, que es la única víctima de todo esto, obviamente es irreparable. toda esta situación dentro de Tribunal de Ética generó obviamente muchísimo malestar, porque como bien decís, la familia viene del interior del país, o sea, incurre en la serie de gastos, venía a Montevideo, o sea, el malestar es muy grande. Bueno, esperemos que hoy sea la última vez que vengan a presentar la denuncia, que bueno, no va, obviamente la familia está muy presente en todo esto. De hecho, hoy va a venir Rosario personalmente y obviamente nosotros la vamos a acompañar, porque obviamente es la familia la que está promoviendo todo esto. Y ahí la familia, obviamente, claramente a su hija, como todos sabemos, el dolor es irreparable y nadie le va a devolver a su hija. Lo que obviamente la familia busca es todas las herramientas que nuestro derecho positivo pone al alcance, en estos casos de las víctimas y de las familias, bueno, recorrer todos los caminos para tratar de bueno, encontrar esa justicia que obviamente es muy complejo.
0: Una vez presentadas ambas denuncias, doctor, ¿cuánto tiempo tiene el Tribunal de Ética Médica para laudar sobre los temas?
2: Y mira, Nicolás, yo entiendo que una vez presentadas las denuncias en el día de hoy, yo creo que obviamente en el correr del mes de septiembre tendríamos que tener esa primera resolución, que es la que no se ha logrado todavía el Tribunal de Ética Médica, en cuanto a admitir las dos denuncias. Si se admiten las denuncias, obviamente se le da traslado a las profesionales denunciadas, porque obviamente hay un debido proceso y garantías para todas las partes, que es lo que estamos buscando también en este caso, y recién ahí obviamente arranca ese procedimiento que de acá podrá, si es admitida la denuncia, demorar un poco más que otro caso, porque obviamente lo que enlentece, digamos, los procedimientos es lo que es la intrusión de la prueba, y obviamente acá hay mucha prueba, hay mucha

0: jurisdiccional, o sea, no integra el Poder Judicial, pero es el tribunal que, como decía al principio, creó la ley para juzgar la conducta ética en el ejercicio de la medicina. Entonces, y en general, ¿no? Entonces, tiene una connotación muy fuerte en el ámbito médico, porque fíjate que si el tribunal entendiera que acá la falta, primero, lo que busca el tribunal en su investigación, en su instrucción, es determinar si hubo o no hubo falta médica de los profesionales denunciados, y si la hubo, después el tribunal lo que hace es la categoriza la falta. Si estamos hablando de una falta leve, perdón, una falta leve, grave o muy grave. Y en el caso de que la falta fuese muy grave, puede llegar a sugerir hasta una inhabilitación de profesional por 10 años. O sea, que fíjate que tiene una fuerza coactiva muy importante el Tribunal de Ética, y en ese caso la última palabra la toma el Ministerio de Salud Pública. Por eso estamos hablando que el primer gran objetivo de esta defensa junto con la familia es, primero, que el tribunal admita las denuncias, obviamente arranca el procedimiento, y después, bueno, estamos hablando de un procedimiento que podría llegar a durar y más o menos un año en función de todo, de todas las pruebas que hay que diligenciar, y especialmente obviamente también la prueba testimonial.
1: Muy bien. Pablo, queda 11:30 entonces, se apersonan allí en las puertas de lo que es el Colegio Médico para presentar la ambas denuncias.
0: Exacto, estaremos ahí sobre el mediodía, bueno, acompañando a la familia y obviamente acompañando sobre todo a la familia, creo que es lo más importante desde que hemos asumido esta defensa, lo que obviamente, más allá de todo el objetivo desde el punto de vista legal, lo importante es trasladar a la familia que sepa que estamos con ellos y sobre todo trasladar tranquilidad. O sea, nosotros en principio en el ejercicio profesional no nos sumamos a otras cosas porque obviamente eso también genera mucho dolor también en la familia, entonces la idea es transmitir tranquilidad y obviamente que se cumpla el proceso con todas las garantías para todas las partes.
1: Pablo Schiavi, abogado de la familia Barrera, muy amable por estos minutos aquí en Informativo Carve.
0: Muchas gracias para todo, bueno, excelente jornada.
1: Ya seguimos.
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0: Me encanta Julieta Rada, una voz preciosa. Bueno, ha sido un días obviamente muy muy removedores para toda la familia Rada por el fallecimiento de Rubén y el homenaje a Peñarol y todo lo que ha, el homenaje de Peñarol y todo lo que ha sucedido en las últimas horas. Me da la sensación de que Rubén Rada se va como que a expandir culturalmente, sí, va a abrir la cancha a la música uruguaya. Nico.
1: Bueno, este domingo, por ejemplo, había muchos programas argentinos que abrían con Rada, ¿no?
0: Qué bueno.
1: El sábado y el domingo me puse a ver algún programa argentino y abrían con Rada. ¿Sabés, Nico, que unos 800 policías, entre funcionarios en actividad y retirados, prevén presentar una denuncia ante la Organización Internacional de Trabajo? Esto es ante la OIT, con sede en Ginebra, en Suiza, contra el Estado, justamente uruguayo. El reclamo surge por el presunto incumplimiento de los convenios internacionales de trabajo 151 y 154. Los demandantes hacen referencia a una partida salarial sujeta a Montepío del 10%, que, según sostienen, debía significar un incremento equivalente en las remuneraciones de policías y que durante años no fue abonada.
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0: Pasan 40 minutos de las 8 de la mañana y lo anticipábamos más temprano, Nico, porque esto es una información a la que accedió Informativo Carve, la producción, sí, a través de un trabajo en las últimas horas. El gobierno entregó ayer la demanda arbitral presentada por el astillero español Francisco Cardama Sociedad Anónima contra el Estado uruguayo, esto luego de que el diputado del Partido Nacional, Pablo Abdala, presentase una acción judicial ante el juzgado de lo contencioso administrativo de cuarto turno. La documentación fue solicitada originalmente por Abdala el 29 de mayo mediante un pedido de acceso a la información pública, es un recurso que tenemos todos los ciudadanos de este país. Se hace un escrito, una documentación que debe cumplir con algún formalismo que otro, se cita la ley y se solicita la documentación. En este caso lo hizo el legislador Blanco el 29 de mayo, en la que pidió, en ese momento, copia íntegra en formato digital o copia en soporte papel de la demanda arbitral, solicitud de arbitraje o documento equivalente presentado por Cardama contra el Estado uruguayo ante la Corte Internacional de Arbitraje de la Cámara de Comercio Internacional. O sea, básicamente el legislador quería acceder, ¿no?, a esa denuncia original, inicial, que está dando pie a todo el caso Cardama después del anuncio del gobierno de rescindir el contrato. Bueno, el 12 de junio, el Poder Ejecutivo clasificó como reservada la solicitud de arbitraje y todos sus anexos, así como toda aquella información que sea intercambiada, decía, en el marco del procedimiento arbitral. El gobierno le dijo, básicamente, no corresponde, no te podemos dar la información. ¿Y qué argumento utilizó el Poder Ejecutivo para decir eso, ¿no? Hay que decir por qué. Bueno, entendían desde el Poder Ejecutivo que la difusión de lo solicitado por el legislador podía eventualmente vulnerar la estrategia y la provisión libre y franca de asesoramientos, opiniones o recomendaciones que formasen parte del proceso justamente deliberativo para la contestación. También se argumentaba por allí, Nico, que la reserva era en pro de cuidar la estabilidad financiera y económica del país y en preservar la estrategia judicial del Uruguay. Básicamente no se quería que se conociera la estrategia ¿no? que se iba a plantear desde el gobierno. Bueno, el diputado Abdala había calificado esos argumentos como totalmente inconsistentes, incluso había señalado que el gobierno evidentemente no actuaba con transparencia, decía por allí el diputado, en una cita textual que estoy leyendo, no quiso proporcionar la información en tiempo y forma. Finalmente, en la jornada de ayer, en la tarde de ayer, el Poder Ejecutivo entregó una copia de la demanda arbitral presentada por el astillero español. ¿Qué dice la demanda a la que accedió en definitiva Informativo Carve? Bueno, la demanda del 28 de abril de Cardama tiene 11 páginas, la tenemos con Nico acá, la estuvimos leyendo,
1: sí,
0: a la que accedimos en exclusiva, porque hoy más tarde va a haber una conferencia que va a brindar el legislador, el diputado Abdala, para dar detalles de la misma. Nosotros accedimos, sí, son 11 páginas, la misma se titula A la Corte de Arbitraje de la Cámara de Comercio Internacional, demandante Francisco Cardama, demandado República Oriental del Uruguay, sí, por un lado la empresa El Astillero Español y por otro el Estado uruguayo. Bueno, el demandante tiene 4 abogados allí presentes. Lo firma, está en su representación Mercedes Romero Iglesias, Miguel Fernández Benavides, Paula Fernández Huertas y además el estudio de abogados español Ontier, que lo han citado en más de una ocasión al estudio este en cuestión. Vamos a los antecedentes, ¿no? Porque están los antecedentes, las peticiones, o sea, la denuncia por este litigio internacional que se pretende entablar, que se entabló, de hecho, desde la empresa Cardama, ¿no? Cumple con una serie de parámetros y formalismo. Bueno, en los antecedentes, lo que nos destacan allí, la firma española dice que el 22 de octubre, Cardama dice esto, ¿no? El 22 de octubre, la República Oriental del Uruguay convocó a una sorpresiva conferencia de prensa de alcance público y notorio en la que el nuevo presidente electo anunció que la garantía de fiel cumplimiento otorgada por Eurocommerce había resultado ser fraudulenta y que se disponía a iniciar acciones civiles, penales y administrativas frente a Cardama, frente al anterior gobierno y rescindir el contrato. Esto es una cita textual de la demanda, de la denuncia. ¿Tá? En primer término, la molestia, que ya la habíamos planteado Nico acá, incluso cuando habló con aquí en Informativo Carve, el propio Cardama hace varios meses, sí, cuando sí, esto recién se conocía, ¿no? La molestia a priori de, primero, se hizo una conferencia de prensa sin antes avisarlo a él, notificarlo a él de que se iba a recorrer ese camino público. En otro pasaje de la demanda, el astillero sostiene que Cardama intentó, y esto es muy interesante, también es sabido, pero queda plasmado en el escrito y es interesante. Dice, Cardama intentó por todos los medios a su alcance contactar con el Estado uruguayo para buscar una solución consensuada a un defecto contractual, en todo caso subsanable. Uh-huh. Y en esto es importante detenerse. La intención del astillero español, Nico, era, en virtud, apenas se conoció la conferencia esa que ellos marcan tan importante el 22 de octubre, sí. ¿Sí? La intención de la empresa, dice, en todo caso subsanable. Bueno, ellos querían ir a consensuar. De hecho, sabemos que a través de algunos abogados hubo reuniones, conversaciones, que no quedaron por escrito, pero la intención a priori sí era que pueda todo llevar a buen término. Bueno, no terminó pasando nada de eso. De hecho, tuvimos una comisión investigadora y denuncias penales en el medio. ¿Qué otra cosa dice en el pasaje, ¿no? En los antecedentes de esta denuncia, esta demanda internacional, Cardama? Bueno, sostuvo que se puso arriba de la mesa el otorgamiento incluso de una garantía alternativa y que emitió sendas comunicaciones informando sobre las graves consecuencias de la rueda de prensa, principalmente, entiende, por la huida de subcontratistas y la imposibilidad de alcanzar el siguiente hito contractual. Porque recordemos, cuando se conoce de todo esto, se paraliza, ¿no? Todo lo que era el cumplimiento se llegó al próximo hito, y de hecho, todavía hoy, está una de las OPB a medio terminar allí en el astillero en Vigo. Bueno, eso es uno de los condimentos, y que destaca, de hecho, en la denuncia, en esta demanda, el astillero español. La huida de subcontratistas, dice, y la imposibilidad de alcanzar el siguiente hito contractual. Y sigue la denuncia, dice, el Estado uruguayo sostiene, Cardama exhibió una actitud absolutamente obstructiva y una negativa frontal a cualquier tipo de conversación extrajudicial. De nuevo, el no interés, entiende el empresario español, del gobierno uruguayo de no sentarse a hablar, ni siquiera a dialogar para buscar un consenso. Cardama afirmaba también allí, afirma, que la rescisión del contrato fue la culminación de una conducta continuada de mala fe por parte del Estado uruguayo, iniciada con la exposición pública y mediática de acusaciones gravísimas. Y después dice, seguido esto, del rechazo sistemático a toda solución conservativa del contrato y de la fabricación oportunista de supuestos incumplimientos para justificar una decisión de rescisión ya tomada de antemano. ¿Le sigue molestando esto? ¿No?
1: Claro.
0: La decisión ya que se entendía era una decisión ya resuelta, uh-huh, antes incluso de iniciar todo lo que es la etapa de investigación. Ahora bien, ¿qué pretende con esta denuncia el astillero español?
1: Bueno, y en la demanda de Cardama está el punto 3, son las pretensiones de la empresa. Pretende que el tribunal arbitral, que en este caso es internacional, declare que la rescisión contractual promovida por el Estado uruguayo fue improcedente y contraria a derecho. Pretende que declare a Uruguay que Uruguay ha incumplido sus obligaciones contractuales y violentado el principio de buena fe contractual. Declare que Cardama tiene derecho a percibir cualesquiera cantidades pendientes de pago en virtud del contrato, así como una indemnización por los daños y perjuicios sufridos, y condene a Uruguay al pago de las mismas. Declare a Uruguay que debe recorrer con los gastos generados por el presente procedimiento, y condene a Uruguay a su pago.
0: Esto es lo más importante que tiene.
1: Claro, esta es la pretensión del demandante. Esta es una parte central del argumento jurídico, y además, como punto 5, que es un punto, digamos de cierre de la pretensión, que conceda a la demandante, en este caso, claro, a Cardama, cualquier otra compensación o tutela que resulte procedente. En definitiva, Nico y oyentes del informativo Carvel, lo que pretende Cardama es que se le pague todo lo que falta del contrato, más, gastos y perjuicios.
0: Exactamente, y todo lo dejó muy por sentado en esta demanda. Demanda que, después de presentada, nos consta, Nico, fue contestada por el gobierno uruguayo, ¿sí? Incluso si uno sigue leyendo esas 11 páginas que tiene, sí, la demanda original, hay un apartado en el que están las cuestiones de forma, ¿no? Habla del convenio arbitral, de la constitución, justamente, del tribunal arbitral. Habla del lugar de arbitraje, es decir, dónde va a generarse todo esto, ¿no? O sea, dónde va a tener lugar justamente el arbitraje. ya está fijo, está corroborado que va a ser en París, en Francia. Uh-huh. Y también se coordinó, se pidió allí, y en esto hay acuerdo, que el idioma sea el español. Son cuestiones, de nuevo, de forma, pero que hacen a cuestiones de cuando hablamos de litigios internacionales, que quede muy sentado, que todas las partes entiendan de qué va esto. De un convenio arbitral con un tribunal en el medio, el idioma que se va a tener que manejar allí, claro, y el lugar de arbitraje que va a ser la sede en París.
1: Vos lo decías, el Uruguay ya respondió a esta demanda. Queríamos tener los detalles de la demanda porque habían quedado en esta reserva de información que se levantó. La respuesta desde el Poder Ejecutivo fue bastante dura contra el diputado, el senador Giardala, señalando que no tenía argumentos para pedir la reserva en esos plazos. Pero bueno, esa es una cuestión que, si se quiere, ya culminó. Aquí lo que hay en el fondo del asunto es, ciertamente, un proceso que tuvo irregularidades. El problema de la garantía, que fue un problema, a mi juicio, serio, y yo voy a insistir, porque no es la primera vez que me lo escuchan, ¿qué hubiera pasado si hubiera sido al revés? Si hubiera sido un gobierno del Frente Amplio que le da a un astillero un contrato de este tipo con una garantía que resultó totalmente fraudulenta. ¿Qué hubiera hecho el Partido Nacional, el Partido Colorado? Hago este tipo de razonamiento porque me parece que tal vez puede ser extremadamente sencillo o simplista, pero me parece que es muy claro. Dicho esto, no olvido que aquí hay dos visiones. Y yo no quiero decir que haya dos visiones dentro del gobierno, pero fue muy claro en su momento el ministro de Economía, Gabriel Odone, diciendo, bueno, si la garantía no está, se renueva la garantía y se sigue adelante. Esa frase de Odone después quedó atrás en la historia porque empezó a predominar la visión del gobierno de ir a fondo contra Cardama y a través de eso ir a fondo contra el gobierno anterior. Hay un reflejo permanente del gobierno actual de ir contra el gobierno anterior. Y eso puede tener argumentos, porque en definitiva cualquier administración, la administración que venga, el gobierno que viene, o en una empresa o en un instituto de educación, no está mal que revise cómo viene antes la cosa, ¿no? Y si hay cosas que son que hay que revisar. Ahora, el reflejo es permanente, pero es permanente en el tema del GIF, en el tema de la salud, en el tema de la economía, en el tema de Cardama, creo que hasta en el fútbol es permanente. Es un reflejo. Y yo creo que, Nico, y me tomo unos segunditos más, es también en parte explicado porque la agenda del gobierno no está fluyendo de la manera que el propio Frente Amplio quiere. Entonces, está eso. Reitero, es razonable hasta cierto punto. En otro punto puede ser paralizante.
0: Sí, suele pasar en los primeros años de gobierno, Nico, cuando hay cambio de signo político, ¿no? En sí, que en los primeros meses sí se haga, ¿no? Obviamente más allá de un balance, rendición, uh-huh, sí se cuestione cuestiones más de la administración anterior. Pero en este caso ya llevamos casi 2 años de administración y bueno, y seguimos en lo mismo. Accedimos entonces, Nico, a la demanda arbitral presentada por el astillero español Francisco Cardama, Sociedad Anónima, contra el Estado uruguayo, demanda que va a quedar en minutitos en nuestro sitio web aquí en Informativo Carve.
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0: Coldplay. Hay rumores. Hay rumores que Nicolás González que
1: Serían
0: sobre
1: que...
0: Coldplay. Ah, se la dejo
1: hay
0: por acá.
1: Hay muchos rumores.
0: Se la dejo por acá.
1: Son las nueve
0: puntos.
1: Ahora después te cuento alguno de los que me
0: viene gustan. Patricia Madrid con Así Nos Va. Gracias a todos por los mensajes y
1: montón
0: acompañarnos desde tempranito con el informativo Carve.
1: Volvemos mañana nosotros, Nikito.
0: Con todo el equipo.
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0: Muy buenos días, ¿cómo están? Bienvenidos y bienvenidas a Todo Cambia. 16 grados de las 9 de 16 minutos de las 9 de la mañana. Bueno. De este primero de septiembre de 2026. Cumpleaños de la Paloma, 152 años de nuestro querido balneario. Mañana bastante rara, húmeda, frío, niebla. Once grados la temperatura en este momento en Rocha, según nos dice Meteorología, 18 la máxima que se espera para la jornada, niebla también en la capital departamental, algo nuboso y nuboso, periodos de cubierto, nieblas y neblinas para esta mañana, claro y algo nuboso, periodos de nuboso, nieblas y neblinas para la tarde, noche. El viento del sur y sureste entre 10 y 20 kilómetros en la hora. Humedad 100%, no puede estar más húmedo, no existe más húmedo que esto. 100% la humedad en Rocha y 50 metros la visibilidad. No se ve ni la colonia.
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0: 13 grados la temperatura en La Paloma, según nos dice AccuWeather, 16 va a ser la máxima de la jornada, cubierto en la mañana, sol y algunas nubes en la tarde para nuestro querido balneario que está cumpliendo 152 años. Viento del sur a 11 kilómetros por hora con ráfagas que podrían llegar a los 20 kilómetros por hora. Para esta noche la mínima es de 8 grados. Va a seguir nublado en la noche.

0: Siguen los días primaverales con ascenso de temperatura hasta el jueves, cuando desmejora y vuelven las lluvias, dice Núbel Cisneros, meteorólogo de Subrayado.
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0: El tiempo sigue estable por estas horas, con jornadas primaverales y temperaturas en ascenso que pueden llegar hasta los 24 grados, dice Cisneros, pero el jueves desmejora y vuelven las lluvias. De acuerdo al informe del meteorólogo de Subrayado, la mañana de hoy martes se presenta fría con algunas nieblas y neblinas aisladas. En la tarde seguirá el tiempo fresco a templado con cielo parcialmente nublado, manteniendo bajas temperaturas en la noche. El miércoles, dice Cisneros, tiene un comienzo de jornada fría con cielo parcialmente nublado, nieblas y neblinas aisladas en las primeras horas. La tarde continuará fresca a templada con gradual aumento de nubosidad y humedad, volviéndose inestable hacia la noche por el suroeste.

Esto es Todo Cambia. Mi nombre es Francisco Rivas Clavijo y hasta las 13 vamos a andar por aquí, por el aire de la 102.1, compartiendo, disfrutando la mañana. Nos pueden escuchar por el 102.1 del dial, también por nuestra página web, lapalomafm.uy. También pueden hacerlos del teléfono o tablet utilizando cualquiera de las aplicaciones para escuchar radio online. Y se pueden comunicar con el programa a través del 091-00-6757. Se comunican con el programa, se comunican con la radio y también con toda la comunidad. 091-00-6757.

Muy bien, y cuando pasan 21 de las 9 de la mañana, arrancamos la programación musical. Música relacionada a un día como el de hoy, es decir, primero de septiembre. Muy buenos días para todos y muy buenos días para todas.

0: Gloria Estefan arrancando el programa del día de hoy.
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0: Porque un primero de septiembre del año 1957 nacía Gloria María Fajardo García en La Habana, Cuba. Hoy está cumpliendo 69 años.
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0: Para muchos, la reina del pop latino.

A los 2 años se fueron de Cuba. De chica estudió piano clásico y llegó a estudiar psicología en la Universidad de Miami. Pero su vida cambió cuando conoció a Emilio Estefan. Emilio tocaba en un grupo llamado Miami Latin Boys. Gloria empezó cantando con ellos y el grupo terminó convirtiéndose en Miami Sound Machine.

En el año 1985, los Miami Sound Machine. Sacaron este tema y explotó todo.

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1: 69 años está cumpliendo Gloria Estefan el día de hoy. En el año 1990, Gloria sufrió un accidente de tránsito mientras viajaba en un autobús. Durante una gira, un camión chocó contra el vehículo, sufrió una fractura grave de columna y tuvo que ser sometida a una operación. Los médicos le dijeron, bueno, que quizás nunca volvería a caminar ni a bailar como antes.

Gloria y Emilio Estefan se casaron en 1978 y siguen juntos. Tienen dos hijos, Najib y Emily. Najib se dedicó al cine y Emily es cantante y compositora. La familia incluso construyó un verdadero imperio empresarial alrededor de la música, restaurantes y entretenimientos en Miami. Gloria Estefan lleva más de 100 millones de discos vendidos y tiene 5 premios Grammy.

Muy bien, la señora Gloria Estefan cumple años el día de hoy. Bueno, el padre de Gloria Estefan, José Fajardo, fue militar, por eso se fueron de Cuba, porque era parte de la escolta de la esposa del dictador Fulgencio Batista. Tras la Revolución Cubana, participó en la invasión de Bahía de Cochinos, organizada con apoyo de la CIA, para derrocar a Fidel Castro. Fue capturado y luego se incorporó al ejército estadounidense. Y Gloria Estefan nunca condenó la actuación de su padre, por el contrario, lo reivindicó públicamente y defendió sus ideales. Van llegando mensajes al 091-00-6757.

0: Buen día, ¿cómo anda la banda? Bienvenido septiembre, ¿cómo le va, Francisco? ¿Cómo anda, señor? ¿Cómo le va? Mire usted, me pone septiembre con P. Septiembre me pone usted. ¿Pero qué es, argentino, señor?
1: 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No...
0: Acá decimos septiembre. No se me haga el refinado, hágame el favor.

Buenos días, Francisco. Se te oye divino. Bueno, muchas gracias. Nos está escuchando por la radio hoy. Bueno, me alegro. Buen día, Francisco. Feliz aniversario para nosotros que vivimos en un lugar de medios locos, pero se parece al paraíso. Abrazo palomense. ¿Tendremos música en vivo para celebrar? No. Siguiente pregunta.

No es fácil traer gente a tocar en vivo. Para empezar, no es fácil hacer venir a un músico o a una música de mañana a la radio. Y después no se logra buena calidad de sonido. Ya lo hemos hecho alguna vez y bueno. Bueno, le mandamos saludos a Gloria Estefan, que junto a su esposo son dueños de la mitad de Miami, tienen los derechos de la mitad de los músicos. Han sido productores de gran cantidad de músicos, artistas. Tiene un imperio el señor Estefan y la señora Gloria.

Bueno, y el señor Emilio Estefan y también Gloria Estefan han sido productores de un montón de gente. Algunos de ellos: Shakira, Ricky Martin, Marc Anthony, Jennifer López, John Secada, Carlos Vives, Thalía, Alejandro Fernández, Paulina Rubio, Cristian Castro, Ana Gabriel, Celia Cruz, Víctor Manuel. Bueno, etcétera. Un disparate el Imperio Estefan, ¿eh? Además que tienen, bueno, resorts, spa, hoteles, restaurantes, estudios de grabación y producción. ¡Basta! Pero qué apetito, por favor, no les alcanza. Muy bien, feliz cumpleaños a Gloria Estefan. Pasará en Miami su cumpleaños. Debe estar ahora leudando una pisita.

debe estar yendo a comprar sorpresitas, velitas para la torta. Comprando tank para hacer jugo. Le mandamos un saludo que nos escucha siempre por la paloma fm.uy. Le paso un pique, Gloria. Si le pones agua mineral con jugo Tang, parece Fanta. Y te ahorras unos pesitos ahí. Bueno, veo el principio de este mensaje y ya le digo, vaya. Todavía no terminé de leer su mensaje, pero dice, hoy arranqué el día con duda de todo. ¿Voy al gym o no? Vaya. Siempre hay que ir al gimnasio, aunque no tenga ganas, ¿eh?

Pobre Gloria, nos dicen por acá, con la fortuna que tiene y solo quiere salsa. Salsa para la pizza está haciendo, sí, sí.

Gloria Estefan debe estar jugando a tirar dardos a una foto del Che, dicen por acá. Sí, ella no era muy amiga, ¿no?, de la Revolución Cubana. Ni ella ni su papá. Buen día, Aníbal. ¿Cómo anda? ¿Todo bien?

¿Sabés lo que le dijo un fideo a otro? Dicen por acá, oye, mi cuerpo quiere salsa. Bueno. Está bien, señor, lo felicito. Le doy un punto por la valentía. Otro punto por participar. 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Pero hoy están con una chispa. ¡Mira!

Sigue llegando gente al baile. El amigo Mario nos manda la palabra del día. ¿Alguien le está peleando acá el lugar a María? No. Creo que no, ¿no? Mire, señor, no se me haga loco con María, ¿eh? Nos manda la palabra del día canguelo. ¿Qué significa miedo, temor? Canguelo. Tengo un canguelo que ni te cuento.

Ah, mire, por acá me dicen, bien, gracias. Me dicen, disculpa, la 1 suena en la palabra canguelo, es canguelo. La 1 lleva diéresis, no suena, es una palabra caló gitana, nos dicen por aquí. Muy bien, muchas gracias. Pero usted es un libro abierto.

Tengo un canguelo que ni te imaginás. Bueno, hablemos de La Paloma un ratito, por lo menos, che. Hablemos de este lugar de medio locos. Soy de allá, pero mire usted. Es gitana. Hablemos de La Paloma y hablemos de por qué estamos viviendo aquí. ¿Quiénes elegimos este lugar? Este lugar de medio locos. ¿Les parece bien? ¿Se copan? Si quieren, por ser el cumple de La Paloma, mandan un audio y lo escuchamos todos y todas al aire.

0: Qué lindo lo que nos comparten por aquí. Nos dice, nos comparten caminando historias, visitas guiadas, teatralizadas, elenco con dirección de Alejandra Payares. Dos recorridos diferentes por los que conoceremos historias y relatos palomenses a partir de escenas teatrales. Mire qué lindo. Circuito 1, este sábado 5 de septiembre a las 16 horas en el Faro de la Paloma. Circuito 2, el domingo siguiente, el domingo 6 de septiembre a las 16 horas en la Plaza de Lucho. Espectáculo a la gorra.
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0: Caminando historias, visitas guiadas, teatralizadas.
1: 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Hay cosas que para uno son.
0: Para reservar su lugar, las localidades son limitadas, ¿eh? Puedes reservar su lugar al 092-67-1958. 092-67-1958. Cada vez veo menos, ¿eh? Hola, sí, este es un mensaje para el oftalmólogo de ACE. Por favor. Ya hace un mes que estoy esperando. Cuando vaya, no, ya no, le voy a decir, mire, no, ya está, ya no veo.
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0: Ya es tarde, le voy a decir a los talbanos, no, ya es tarde, señor.

0: Vamos a la tanda, volvemos enseguida. Esto recién está comenzando. Hasta las 13 andamos por aquí por el aire de la 102.1. ...152 años de este querido, hermoso balneario... ...que muchos elegimos como lugar para vivir. ¿Y por qué? Si quieren contar, mandan un mensajito al 091-00-6757 y compartimos, a ver... ...qué locura nos trajo este lugar de medio locos... ¿Será huir del cemento? ¿Del ruido? ¿Será la vida tranquila, de pueblo? ¿El océano? ¿El monte? Muy bien, y con Arcavoces vamos a nuestra primera tanda. Volvemos enseguida. No se muevan del dial, ¿eh? Recién estamos arrancando.
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0: Muy bien, van llegando mensajes, siguen llegando mensajes al 091-006757. Bueno, se empezaron a animar los mensajes, ¿eh? Empezaron a animarse a contarnos por qué eligieron La Paloma. A ver, tenemos un audio por acá. Escucho sin pasamos sin previa escucha, ¿eh? Puede haber cualquier cosa acá, puede estar la lista de compras del súper.
1: Explicar por qué vinimos a La Paloma es una historia un poco larga de explicar.
0: A ver.
1: Pero lo que sí podemos confirmar y podría decirte y decirles a todos los que están oyendo es que habernos mudado a La Paloma con mi esposa, estamos seguros que fue de las mejores decisiones que hemos tomado en nuestras vidas.
0: Muy bien,
1: no, señor. No nos arrepentimos para nada.
0: Muy bien. Muchas gracias, Aníbal, por compartir. Más que unos pocos se lleven la tajada. Bueno, otro mensaje para acá. Anduve buscando un lugar donde terminar mis días. Estoy en eso. Señor, espero que les queden muchos días. Que no los esté terminando, por favor. Mañana no está.

0: 26 minutos de las 10 de la mañana, 091-006757. Buen día, Fran. Yo no sé si elegí la paloma o la paloma me eligió a mí, pero acá estoy, nos dice por aquí. Bueno, muy bien.
1: No contame.

0: Más mensajes llegan por aquí. Qué difícil saber por qué estoy acá, nos dicen.
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0: Capaz que en vez de decirnos o de saber por qué estamos acá, la respuesta sería por qué no estamos en otro lado, ¿no? En vez de explicar por qué estamos en La Paloma, sería por qué no estamos en Montevideo, capaz.
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0: Lo que escuchábamos es Brisa Pasarín y Abril Gonet, Oración del Remanso. Buen día, Francisco. Grato es compartir. Salud para todos los que contigo compartimos este espacio desde un rincón, nos dice María. ¿Cómo anda, María? Buen día. Feliz cumpleaños. Usted es palomense también, ¿eh?

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1: Francisco, con orgullo, y lo ocupan en mayúsculas, bien con orgullo, Francisco, coma, y ahí arrancan las mayúsculas. Con orgullo yo te digo que soy descendiente de Rochense. Mi abuelo materno, Ignacio Méndez Feola, fue quien me hizo amar Rocha, La Paloma y aledaños, contándonos a los nietos su niñez y adolescencia aquí. Gracias al Nacho mío, dicen por aquí en este mensaje.

0: No, señor policía, ese frasco de perfume saltó hacia mi bolsillo directamente. Yo no lo agarré. La paloma me eligió a mí. Yo no la elegí, no sé. Pregúntenle a ella.
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0: Seguimos con música palomense. Está queriendo salir el sol aquí en La Paloma, ¿eh? Se está abriendo paso a las trompadas entre la nieve.

0: Viper 2015. El Triángulo Estudio.
1: Me gustó bastante. Quiero dar las gracias.
2: Me gusta de Clipper sonando en Todo Cambia.
0: Me gusta el arte, me gusta esta cultura, me gusta el...
2: Buenos días, dicen por aquí. El por qué me vine a La Paloma no tiene tanto que ver con La Paloma mismo, pero sigo eligiendo quedarme por el mar, los atardeceres, el olor a monte y sal, la comunidad hermosa y compañera que existe acá, sentir que todo va más lento en su propio ritmo. Permite estar presente, nos dicen este mensaje.
0: La verdad, de frente y sin vueltas, me gustan los griegos, los romanos.
2: Adhiero.
0: Me gusta ser fiel cuando elijo una persona y me cuesta admitir.
2: Muchas gracias por compartir con nosotros.
0: Me gusta sentirme parte, también mirar de afuera. Me gusta ser del mundo y planchadita mi bandera. Me gusta estar tranquila y poder...
2: Feliz día para ti también, me dicen por aquí. Que unís esta tribu, comunidad. Gracias, Don Rivas Clavijo, nos dicen. Por favor, me encanta, es un placer.
0: Tranquila y poder sentirme en paz.
2: Acá el ritmo es más lento y combina más conmigo. Adoro el silencio, la naturaleza y sobre todo me gusta cuando me cruzo con gente que confía, se brinda y el valor de la palabra es sagrada. Muy bien, adhiero también.

Bueno, un poquito más de música. Y antes de las noticias. Escuchamos a nuestra amiga Ana Prana. Pan y circo.

Flavia Rivero sonando aquí en Todo Cambia. 46 de las 10 de la mañana. Nos comparte por aquí una información. Buenos días. Recordamos, hoy nos encontramos 14:30 en El Faro para celebrar nuestros 152 años y homenajear a Ciro Pini, el primer farero de La Paloma. Esto es en la explanada del Faro, hoy, martes 1 de septiembre, 14:30 horas. Y van a designar a la calle del Faro con el nombre de Don Ciro Pini, primer farero de La Paloma.

Gobierno resolvió mantener sin cambios el precio de todos los combustibles durante el mes de septiembre. El precio de venta al público de referencia de la Unidad Reguladora de Servicios de Energía y Agua, la URSEA, indicaba un aumento de 25% para el gasoil y un 1% para la nafta. El Poder Ejecutivo resolvió mantener el precio de venta al público de todos los combustibles durante el mes de septiembre. Si bien el precio de venta al público de referencia de la Unidad Reguladora de Servicios de Energía y Agua, la URSEA, indica un aumento de 25% para el gasoil y un 1% para la nafta, se resolvió mantener las tarifas actuales.

0: Liberaron al cuarto detenido por rapiña al Brou. Autoutilizado estuvo en su casa, pero declaró que no tenía conocimiento. Su defensa aseguró que fue un malentendido el motivo por el cual el hombre pasó de testigo a calidad de indagado, por lo que lograron su liberación. Recuperó la libertad del hombre que fue detenido ayer lunes por la rapiña al Brou de Pando. Su abogado, Daniel Urroz, aseguró que estaba en calidad de testigo y quedó como indagado por un malentendido. El vehículo utilizado para el asalto estuvo en la casa del hombre, pero su defensa aseguró que no tenía conocimiento porque no estaba y que no conoce a los involucrados.
1: El detenido, estamos con Daniel Urroz, que es su abogado. Bueno, Daniel, ¿nos puede contar un poquito el proceso? ¿Cómo se dio la detención? ¿Por qué se lo detiene? Y, en definitiva, ¿qué sucede hoy?
2: No, bueno, es un cliente mío, estaba en calidad de testigo, después quedó en calidad de indagado, pero bueno, fue un malentendido y acaba de recuperar la libertad bajo el asesoramiento mío, y bueno, le van a decretar la libertad.
1: Sé que puede ahondar poco porque es una investigación reservada, pero ¿cuál fue el malentendido concretamente? Porque surgió desde el entorno de la investigación que el vehículo que utilizaron para el atraco había estado en la casa de su cliente.
2: Bueno, eso es una obviedad. Sí estuvo en la casa de mi cliente, pero bueno, él no tenía conocimiento de eso porque había estado en la ciudad de Minas durante el fin de semana.
1: Claro, dejaron el vehículo ahí, pero no tenía conocimiento.
2: Para nada.
1: ¿Y él conoce a alguno de los involucrados en el atraco?
2: No conoce a nadie, pero que el auto, es una obviedad eso, ¿no? Que el auto estuvo en esa finca, sí, pero él no tenía conocimiento y...
0: Ministerio de Salud Pública habilitó la agenda para vacunar a niños de 6 a 8 años contra el meningococo. Con este nuevo grupo etario, la vacunación antimeningocóquica se habilitó de forma gratuita y universal a niños y adolescentes de 6 a 15 años.
3: Vamos a vacunar a partir de hoy, que se abre la agenda a las 17 horas, a los niños en edades comprendidas entre 6 años, 7 y 8 años, se agregan a las edades que ya estábamos vacunando, que ustedes saben que, así que podemos decir que a partir de hoy, todos los niños y niñas y adolescentes entre 6 años y 15 años pueden anotarse para vacunarse, los que todavía no se han vacunado contra el meningococo. Y haceré énfasis que acuérdense que a partir del año pasado ya habíamos incluido la vacunación contra el meningococo C y B en las edades comprendidas en los niños entre 2 meses, 4 meses, 1 año y 15 meses. Así que hoy se está abriendo la agenda. La agenda va a estar en algunos departamentos. Va a estar en Montevideo seguro. En Canelones hay una agenda que es compartida y hay algunos departamentos del país, como puedo decir que es Tacuarembó y Paysandú, donde va a ser sin agenda porque son departamentos que se organizaron de esa forma, y hay otros departamentos del país donde la agenda va a ser mixta, pueden ir concurrir de forma espontánea, y en otros lugares va a ser por agenda. La modalidad mixta de forma espontánea o con agenda va a ser en Cerro Largo, Flores, Florida, Soriano, La Valleja, y el resto a través de la agenda digital, que, como vuelvo a decir, lo estamos trabajando con AGESIC. Siempre la agenda, a veces si se cae por algunas horas, un ratito, tengan la certeza que en las próximas horas se vuelve a abrir, porque la idea es, tenemos vacunas disponibles para vacunar a todos los niños entre 6 años y 15 años, y a los niños entre 2 meses, 4 meses, 1 año y 15 meses, que esos niños van sin agenda a cualquier vacunatorio, público o privado.

0: Con ticket regulado a bajo precio, se anunció la incorporación de 12 nuevos medicamentos a la lista obligatoria que ofrecen todos los prestadores de salud. El presidente dijo, presidente Orsi, participó del anuncio junto a la ministra de Salud, Cristina Lustenberg. Son 12 medicamentos que se incluyen en el formulario terapéutico de medicamentos.
1: Hoy venimos a anunciarle a la ciudadanía la incorporación de 12 medicamentos que impactan en miles de personas. Esto forma parte de lo que va a significar cada uno de estos medicamentos. Voy a ponerles algún ejemplo. El tiotropio en el tratamiento de la enfermedad pulmonar obstructiva crónica. Fíjense que la enfermedad pulmonar obstructiva crónica afecta casi el 20% de la población adulta de nuestro país. Son 300.000 personas en nuestro país que viven con EPOC. Se incorpora el reemplazo nicotínico para el tratamiento del tabaquismo. Si bien gracias a todas las políticas antitabaco, el consumo de tabaco en nuestro país ha disminuido, la prevalencia de la población adulta es del 18%. En Uruguay, 18 personas por día mueren por enfermedades asociadas al tabaquismo. El tratamiento con las glifosinas demostró disminuir el riesgo de muerte, así como la progresión de la enfermedad renal crónica a la enfermedad renal avanzada. Así que realmente este es un uso muy importante. Lo mismo que para la diabetes tipo 2. Después tenemos otros medicamentos, como el labetalol, que es muy importante. Acá, por ejemplo, está el subsecretario Leonel Brioso, ginecólogo de profesión, y sabe lo importante que es en el tratamiento de la hipertensión durante el embarazo.

En Canelones, un militar a contramano causó siniestro fatal en Las Piedras. Iba con tres menores fugados del INAU. El hombre de 40 años se negó a hacer el test de alcoholemia. Conducía un auto, chocó una moto, lo que causó la muerte de una mujer. Un conductor de un auto, militar de 40 años, circulaba a contramano y chocó a una motociclista que murió en la escena en Las Piedras. Previo a ese choque, otro motociclista esquivó el vehículo, pero cayó al pavimento. En el auto que causó el siniestro circulaban tres menores de edad de un hogar de Inau que estaban en una salida no autorizada, así como un segundo adulto que fugó de la escena. El militar resultó ileso y se negó a realizarse prueba de alcohol en sangre.

El presidente de la República encabeza un nuevo Consejo de Ministros con agenda abierta en Torre Ejecutiva. El presidente Orsi convocó a su Consejo de Ministros para hoy martes, a partir de las 9:30 de la mañana en la sede de Presidencia en Torre Ejecutiva. Varios temas de actualidad serán discutidos con el mandatario.

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1: Once en punto de la mañana, seguimos con música palomense, escuchamos Sale con Fritas.

0: Hermoso, Jazz Dombe de Sale con Fritas. 3 minutos pasan de las 11 de la mañana. Tengo aquí en mi poder la frase diaria de María. Atenti, ¿eh? Frases para la vida de María. Nos dice María: la vida es más corta de lo que parece y más larga de lo que imaginas. Corta para no intentar, larga para vivir las consecuencias de no haberlo intentado. Muchas gracias, María, por tu frase. Nos dice María: la vida es más corta de lo que parece y más larga de lo que imaginas. Corta para no intentar, larga para vivir las consecuencias de no haberlo intentado. Bueno, y nos vamos a la tanda. Los dejo con esa reflexión de María para que piensen. Nos vamos a la tanda, volvemos enseguida, 4 de las 11 de la mañana.
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0: 13 grados la temperatura en este momento en La Paloma, 16 la máxima que vamos a tener el día de hoy. Cubierto en la mañana, luego algo de sol y algunas nubes en la tarde. 8 la mínima para esta madrugada, va a estar cubierto.

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Bob Marley abriendo este nuevo bloque en Todo Cambia. Could You Be Love. Bob Marley, si hubiera nacido en Uruguay, sería palomense. No me quedan dudas. Muy buenos días, amigo Francisco. ¿Todo bien? Andamos con ganas de relajarse el tiempo. Y bueno, vamos arriba. Que tengas un excelente día. Buen martes, nos dice Carlitos. ¿Cómo anda, Carlitos? Otro palomense por elección, el amigo Carlitos. Feliz cumpleaños, señor. 152 años de la paloma. Estamos preguntando a la audiencia, ¿por qué están acá? ¿Por qué terminaron acá, loco? Yes, 091-206757.

Hoy, primero de septiembre, además del cumpleaños número 152 de este hermoso lugar en el que vivimos, se conmemora el Día Mundial de la Dactiloscopía en homenaje a Juan Vucetić, el croata nacionalizado argentino que desarrolló a finales del siglo XIX un sistema para clasificar e identificar personas mediante sus huellas digitales. La fecha está vinculada a un caso ocurrido en 1892 en Necochea, en Argentina. Francisca Rojas asesinó a sus dos hijos e intentó responsabilizar a su marido. La investigación encontró una huella digital ensangrentada en la escena. Al compararla con las impresiones de Rojas, se determinó que era suya y terminó confesando. Ese caso es considerado el primer asesinato resuelto mediante huellas dactilares y fue fundamental para demostrar el valor de la dactiloscopía como método de identificación criminal.

Las huellas dactilares son relieves de la piel llamados crestas de fricción. Se forman durante el desarrollo fetal y una vez formadas permanecen esencialmente estables durante toda la vida, aunque puedan dañarse superficialmente. Y una aclaración interesante para hacer, ni siquiera los gemelos idénticos tienen huellas iguales. Pueden ser más o menos parecidas entre sí, pero los detalles finos permiten diferenciarlas. Qué increíble, ¿no? Cada uno nace con un identificador único. Una especie de código, ¿no? Nuestro código de fabricación.

tangible. 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Y en el reino animal existen características parecidas en otros animales. Los gatos, el patrón de las rugosidades y pequeños relieves de la nariz es individual. Se ha investigado incluso la identificación de gatos mediante imágenes de su nariz. Los perros también, la nariz, las líneas, surcos y formas de la nariz son diferentes entre individuos. De hecho, durante años se utilizó la impresión nasal como método de identificación canina. En las cebras es las rayas. Cada cebra tiene un patrón de rayas único. Es probablemente el ejemplo más fácil de entender. Podés reconocer individuos por sus rayas, como si fuera un código de barras natural. En las jirafas también las manchas. El dibujo de las manchas es único para cada jirafa. Investigadores y conservacionistas pueden utilizar fotografías para identificar individuos. Las manchas y patrones del pelaje en felinos grandes permiten identificar individuos. En leopardos, guepardos, por ejemplo, se utilizan fotografías para reconocer a un animal concreto.

Las ballenas, especialmente en algunas especies, la forma, coloración y marcas de la cola son como una huella digital. Los investigadores fotografían la cola cuando emerge y pueden reconocer a la misma ballena años después.

Siguen llegando mensajes. Por aquí nos dicen, algunas personas caen a la paloma con un ala rota a refugiarse. Después ya no se van. Después ya no hay dónde ir, nos dicen por aquí en este mensaje. Yo adhiero a los mensajes que han llegado hablando de, bueno, de ritmo lento, de la naturaleza, del silencio, de la tranquilidad, de la cercanía del océano, del monte.

Nos escribe nuestro amigo Sergio Silva, escritor, autor de la novela Neogénesis, Sangre y Algoritmo. Estuvimos aquí conversando en estudios. Hombre de Rocha, estaba viviendo en Balizas. Y nos cuenta que, bueno, va a publicar otro libro. Hola Francisco, nos dice, con la excusa de este aniversario número 152 de La Paloma, de nuestra querida Paloma, quería contarte que en los primeros días de diciembre voy a presentar mi nuevo libro, La Paloma, historia de un puerto atlántico. La obra propone un recorrido por la historia de nuestra ciudad a través de su vínculo con el mar y su puerto desde los primeros antecedentes en la Bahía Chica hasta la actualidad. Además de recuperar distintos episodios de nuestra historia portuaria, reúne material inédito relacionado con el puerto Astra, el Parque Andresito y los naufragios ocurridos en tiempos más recientes. Esperamos ansiosos, ¿eh? Muchas gracias por compartir. Nuestro amigo Sergio Silva, que bueno, no para de escribir, ¿eh?

44 minutos pasan de las 11 de la mañana. Está casi que brillando el sol aquí en La Paloma. Me parece que les voy a entregar La Paloma con sol. Termino el programa y les digo, les dejo con sol La Paloma. Cuídenlo.

Hola Fran, dicen por aquí al 091-00-6757. Qué lindo, más mensajes llegando aquí. Hola Fran, vine a La Paloma siguiendo un amor y me quedé. Van 35 años, vivo acá, es mi paraíso. Qué lindo, Sonia, muchas gracias.

Olivia Newton junto a la Electric Light Orchestra. Año 1980, Temu. Clasicazo.

Bueno, hoy primero de septiembre también se celebra el Día Mundial de la Escritura de Cartas. Iniciativa creada en el año 2014 por un australiano, Richard Simpkin, quien había empezado a escribir cartas a personas que consideraba leyendas de Australia y quedó especialmente impactado por recibir respuestas manuscritas. ¿Cuánto hace que no escriben una carta? ¿Cuánto hace que no reciben una carta que no sea el estado de cuenta de alguna tarjeta, ¿no? Una factura? Eso no cuenta como carta. La carta tiene que tener emoción, ¿no? Tiene que ser de alguien que querés recibir una carta. O una sorpresa. Pero mire, recibí una carta. Mire usted. Tenía un tío en Holanda y me dejó una herencia. Pero qué cosa. ¿Quién se hubiera imaginado? Tengo 7 casas en Holanda ahora y una cuenta de banco. Gracias, tío. Ay, cómo lo quería yo a este tío. Pero si no sabías ni que tenías un tío. No, yo lo quería muchísimo a mi tío. Qué triste me pone que se haya ido.

Bueno, mire qué linda propuesta mandan por acá, que se ve que quiere mantener el anonimato porque pone un vecino de la paloma, firma. Pero me gusta, a ver, escuchen con atención, a ver si alguien se copa. Che, dice, se me ocurrió una idea escuchándolos hablar del día de la escritura, de cartas y del cumpleaños de la paloma. ¿Y si desde la radio organizan algo para que la gente de la paloma se cartee entre sí? Me gusta, ¿eh? Podría estar bueno que participe gente de distintas edades, vecinos que hace años viven acá, gente que llegó hace poco, simplemente personas, cualquiera que quiera. ¿Y cómo lo organizamos? Ayúdenme a armar esto, a ver. Que mandan la dirección, un código postal o algo acá, a la radio. ¿Cómo organizamos esto? A ver. Nos dice un vecino de La Paloma, firma el mensaje que dice, ¿y si desde la radio organizan algo para que la gente de La Paloma se cartee entre ella? Me gusta la idea, pero no sé cómo sería la logística. ¡Ayuda! Me encanta la idea, me encanta. Acá dicen, sí, me gusta, me gusta. Me sumo, se puede sumar al liceo y la escuela, me encanta. We are family. Vamos a organizar una movida con cartas. ¿Cómo sería? A ver. Se escuchan sugerencias. Vamos a volver a escribir. And we fly just like birds of a feather. Si se suman, yo juego también, ¿eh? 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

éxito, Pocho. Por acá aportan más. Puede ser carteada anónima, que se manden todos a la radio y se ordena aleatoriamente el destinatario. También pueden ser, alguien puede mandar cartas diciendo cosas, por ejemplo, estoy pensando, ¿no? Esto es para el señor que pasea al perro todas las mañanas por la bahía. Quiero decirle que es muy atractivo. O yo qué sé, cosas así. Pues ya se desvirtúa todo.

Esa está buena, dicen por acá. Cartas a personas que no sabes cómo se llaman. Bueno, está tomando forma, ¿eh? Capaz nos tomamos esta semanita para darle más forma a la propuesta. Y ya después largamos con todo en redes sociales y todo ahí. Hacemos una movida. Pero tenemos que darle forma a la idea porque todavía la veo media amorfa. Podríamos contactar también con gente que hace taller de escritura.

7 minutos pasan del mediodía. Me sumo, gritan acá en mayúsculas. Bueno, bien, me gusta ese entusiasmo. No sabemos bien qué vamos a hacer, pero bueno, algo vamos a hacer. Al menos nos mandamos unas cartitas entre nosotros, ahí nos divertimos un rato.

Bueno, vamos a hacer una brevísima tanda y volvemos enseguida. We are family. 152 años de La Paloma. Muchos mensajes contando por qué están acá, por qué terminaron acá. Bueno, más propuestas que llegan. A ver, si se envían cartas contando anécdotas, pequeñas historias por el mes aniversario de La Paloma,

Bueno, me gusta, me gusta. Vamos a darle forma a la propuesta. Y salimos con todo.

Bueno, ya la idea está tomando. Me gusta, ¿eh? Mire la otra propuesta que tiran acá. Y si nos carteamos con gente que vive en otros lugares del mundo que también se llaman La Paloma. Y bueno, estuve investigando, hay un La Paloma en México. Ya ahí nos estamos yendo, ¿eh? Hola, somos de La Paloma, Rocha, Uruguay. Nos enteramos de que ustedes también viven en un lugar llamado La Paloma. Me gusta, ¿eh? Bueno, tenemos varias ideas ahí para estar dándole vueltas.

Hay un La Paloma en México, una localidad del municipio de San Dimas, en el estado de Durango, a unos 2.489 metros de altura. Eso es más paloma que nosotros porque está, por lo menos vuela, ¿no? Está registrada como localidad y tiene incluso coordenadas, ubicaciones geográficas identificables. Le podemos mandar una carta al municipio de La Paloma. No sé, me gusta que tenemos ahí unas ideas para irles dando vueltas. Ahora lo que tenemos que ir a dar vueltas es a la tanda. Hay una paloma en Durazno, es verdad, también, es verdad, sí. Bueno, podemos hacerla más cerquita. Podemos empezar por Durazno.

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Los B52 abriendo este nuevo bloque en Todo Cambia. 28 pasan del mediodía. Más mensajes que llegan al 091-006757. Hoy está faltando algo, nos dicen por aquí. Es la celebración aniversario que siempre se hizo en el Centro Cultural La Paloma. ¿No hace nada el Centro Cultural por los 152 años de La Paloma? No le puedo creer.

Bueno, por acá también me preguntaban si había algo, algún tipo de evento o algo del municipio, como siempre hacían. Lo que vi que hace el municipio es que, bueno, hacen 14:30 horas en el Faro. Que van a nombrar la calle del Faro con el nombre del primer farero.

152 aniversario de La Paloma. Bueno, muchos mensajes que han llegado contando por qué están aquí. Cuéntenos al 091-00-6757. ¿Qué cosa la trajo a La Paloma? Y le estamos dando forma a una idea que surgió desde la audiencia de alguien que firmó un vecino de La Paloma que dijo, che, se me ocurrió una idea escuchándolos hablar hoy del día de la escritura de cartas y el cumpleaños de La Paloma. Y si desde la radio organizan algo para que la gente de La Paloma se cartee entre ella. Y bueno, y a raíz de eso surgieron varias otras opciones, ¿eh? En esta semana le vamos a dar vueltas a la idea, a ver qué sale. Si es que sale algo, lo ponemos en marcha.

Seguimos con los clásicos. Año 1964. Pretty Woman, el señor Roy Orbison.

Mire lo que me hacen llegar aquí, la dirección de la radio. Me hace llegar una copia de la ley 17.983. La ley redactada por el diputado José Carlos Cardoso, autor de la ley 17.983, que dice, artículo único, determínase a efectos conmemorativos y de la declaración legal de días feriados y de asueto locales, que la fecha fundacional de la ciudad de La Paloma, ubicada en el departamento de Rocha, corresponde al día 1 de septiembre del año 1874. Ojo, que dice legal, la declaración legal de días feriados y de asuetos. ¿Tendríamos que haber no venido a laburar hoy? ¿Cómo es esto? Mire de lo que me estoy enterando. La puesta en marcha de la linterna del faro de La Paloma da inicio a la conjunción humana, geográfica, edilicia, comercial y cultural que a lo largo de la historia, esto está muy chiquito y en cursiva, y está bravo para leerlo, Letra como de antes, vio, con mucho firulete. Ay, Dios y Jesús.

Da inicio a la conjunción humana. Soy mi abuela, aparte, diciendo, ay, Dios y Jesús. Ya me convertí en mi abuela. No veo bien de cerca. Digo, ay, Dios y Jesús. Soy Doña Elida. La puesta en marcha de la linterna del faro de la paloma da inicio a la conjunción humana, geográfica, edilicia, comercial y cultural que a lo largo de la historia la transformaría en una de las más hermosas ciudades de nuestro país. Por eso cada primero de septiembre sus habitantes deben tener la oportunidad de servir y celebrar las raíces que los atan a este lugar.

Tenías a Sueto y te enteraste laburando, me dicen por acá. Vio, señor, me enteré que hoy podía faltar a laburar. Yo tengo credencial en La Paloma, ya soy todo un palomense. Hoy tenía día libre pago, pero mire usted. Irene, lo corro para mañana. Bueno, más mensajes, qué lindo, ¿eh? Más gente acá compartiendo. Nos dicen, a ver, la historia en La Paloma empieza con mi padre. En la década del 70 compró un terreno en un lugar donde en ese momento no había prácticamente nada. Era puro monte, como él decía, en la zona de Anaconda. Ni siquiera sabía muy bien dónde quedaba exactamente, pero como trabajaba en la pesca, tenía la intuición y la fe de que La Paloma iba a convertirse en un lugar próspero y que tal vez algún día terminaría trabajando allí. Me río porque van llegando mensajes que me dicen, a ver, abuela. Bueno, che, sí, estoy cada vez viendo menos de cerca. Finalmente mi padre no se vino, pero a raíz de ese terreno sí lo hizo mi hermana mayor. Ella llegó con el deseo de criar a sus hijas en un entorno más tranquilo y natural, cerca del mar. Su marido estaba vinculado al surf y de ahí poco a poco fueron construyendo su vida acá. A raíz de la llegada de mi hermana, espere que se me fue la música. Después nos vinimos también con mi madre, yo era chica y nuestra búsqueda era un poco la misma. Encontrar una forma de vida alternativa, una crianza más amable, con más contacto con la naturaleza y con la posibilidad de tener libertad. Queríamos poder andar en bicicleta, vivir cerca del mar, crecer en un entorno natural, pero sin irnos completamente al medio de la nada. Muchas gracias por compartir. Qué lindo mensaje. Creo que en definitiva eso fue lo que encontramos en La Paloma, naturaleza y libertad, pero también la posibilidad de tener servicios de salud y educación. Le voy a mandar este mensaje al oftalmólogo de ACE, que hace un mes que estoy esperando. Señor, ¿no se da cuenta que ya no puedo leer los mensajes? ¡Atiéndame! A ver, abuela, dice por acá, te espero 2 días y vamos juntos al Club de los Abuelos. Estoy para ir al Club de los Abuelos, ¿eh? No, yo ahora voy a subir esta foto al Instagram de La Paloma. Van a ver que es medio ilegible. Es una cursiva muy chiquita y toda llena de firuletes a la antigua, ¿vio?

Bueno, por acá ya empezaron a retarme. No me busquen porque me van a encontrar. Después a mí se me va la moto. Derrapo y termino todo raspado ahí en la cantera. Estoy esperando el final del programa. ¿Será tan enriquecedor como ayer? Me dicen. No creo que me ilumine como ayer. Ayer me bajó una frase. Vio como Moisés con la tabla de los mandamientos. Bueno, así me bajó a mí una frase. Me iluminó Dios. No sé quién fue Dios. Alguien.

Y con Bárbara en de los Beach Boys. Nos vamos a... ¿A dónde nos íbamos? A las noticias locales. Bueno, tenemos que darle forma a la idea. Manden mensaje al 091-006-757 y le damos forma a esta idea de cartearnos entre nosotros aquí en La Paloma, o de cartearnos con alguna localidad que se llama La Paloma en otro lado, o no sé. Tenemos esta semana para darle vueltas a la idea, ¿eh? Surgieron varias ideas.

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1: Momento de noticias locales en Todo Cambia. Continúa la investigación por robos en zonas rurales. La policía realizó un nuevo allanamiento en Lascano en el marco de la investigación por robos en establecimientos rurales cuyos efectos fueron valuados en unos $30,000. Se incautaron herramientas, ventiladores, cajas de pesca, trampas para nutrias, cuchillos y bolsas con carne, vacuna y ovina, entre otros objetos. Varios damnificados ya reconocieron efectos como propios. Tres personas continúan vinculadas a la investigación y fueron citadas a fiscalía. Recuperaron objetos robados en Rocha. La policía recuperó varios objetos robados de una vivienda deshabitada, entre ellos figuras religiosas de porcelana, rosarios, perfumes, una gorra y lentes. El sospechoso fue identificado durante un patrullaje y llevaba parte de los objetos en un bolso. Lo recuperado fue devuelto a su propietaria y la investigación continúa. Bueno, recordamos que hoy 14:30 horas el municipio de La Paloma invita al acto de designación de la actual calle del Faro con el nombre de Don Ciro Pini, primer farero de La Paloma. El mismo forma parte de los festejos por los 152 años de la fundación de La Paloma. Esto es en la explanada del Faro, hoy martes 1 de septiembre, 14:30 horas.

Bueno, no sé, tendría que ver. Por acá preguntan si una canción entra en o no como clásico. A ver, yo la pongo y me dicen en los mensajes. ¿Qué les parece?

Acá, a ver si esto entra como clásico. Ustedes me dicen. La pidieron al 091-00-6757. Sergio Denis. Nada hará cambiar mi amor por ti.

Sí, Frank, clasicazo, dicen por acá. Bueno. Contigo todo. Necesito otro mensaje que lo ratifique. Yo nunca... Pueden prender el encendedor así, al lado de la radio, y mover.

Sergio Stevie, igual Stevie Wonder, mete un poco más. Martes de clásicos, últimos minutitos de programa.

Bueno, despacito nos vamos a ir retirando. 2 minutos pasan de las 13. Creo que cumplí con todo. Gracias por estar ahí, gracias por participar, gracias por la buena onda. Gracias, gracias, gracias, che. Cerramos este martes de clásicos. Hablamos de todo el día de hoy, Gracias por participar, gracias por contar sus historias. Mañana, si así lo desean, nos reencontramos a partir de las 9 de la mañana para seguir disfrutando de las mañanas por el aire de la 102.1, la radio de La Paloma. Gracias, gracias, gracias. Si no estuvieran del otro lado, ¿saben cómo me aburriría yo acá?

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En 1986 conocíamos esta canción, este verdadero temón, señores, que llegaba desde Alemania a cargo de Manfred Freiheim, una banda que había sido fundada el 4 de octubre del año 1980 por el cantante y tecladista Stefan Sauner. Nacido en Göttingen en junio de 1952, junto al guitarrista Arnold Strobel, que nació un 26 de enero de 1958 en Schwabisch, y lleva el nombre de un café. Exactamente. De un café de Múnich. O sea que en Múnich hay un café que se llama Manfred Freiheim y ellos toman ese nombre. Total. ¿Qué me dice? Sus primeros éxitos notables fueron los álbumes Amsteiger y Leech. En 1984 entran por primera vez en la lista de éxitos de la canción. Y en febrero de 1985 comienzan a destacarse cada vez más. Pero evidentemente el gran éxito lo comienzan a tener en el año 1986. Ahí es donde con estas canciones salen de las fronteras alemanas. Ahí están las versiones en inglés, obviamente también. Y comienzan a hacerse mucho más fuertes en el resto del mundo. Muy bien, señores. Y me acuerdo lo que eran esos veranos, esa de pasada la mitad de los 80, cuando disfrutábamos de Thousand Maldú en las radios. Y por eso, qué mejor comienzo que este para un nuevo programa. Bienvenidos. Comenzaremos a partir de este momento a disfrutar de los principales éxitos del ayer. Esos que seguramente bailaste, que seguramente en algún momento sonaron cuando ibas a la escuela, al liceo, a la facultad, vaya a saber qué, que te recuerdan algún momento especial de tu vida. Y como siempre les digo, y las historias que van enlazadas con cada una de esas canciones. Seguimos y nos vamos de Alemania. Nos vamos ahora a recibir a Metal Work de Australia.

1981 para Men at Work y su Down Under. Un gran éxito sin lugar a dudas, lanzada el 2 de noviembre de 1981 como single. Y obviamente esto hizo que fuera una de las canciones del verano del 82. Una letra que siempre hablamos de la música, de los problemas legales que hubo después, mucho más acá en el tiempo, terminaron con la depresión y la muerte del flautista de Men at Work. ¿Qué hace esa parte de la flauta? Brutal, ¿no? Pero nunca hablamos de la letra. Y la letra, les cuento que en realidad describe a un australiano muy estereotipado, obviamente, basado en un personaje llamado Barry McKenzie, que es un personaje de humor de un australiano que viaja al extranjero. Entonces como que va contando las personas que se va cruzando en su camino, ¿no? Y todas esas personas muestran como cierto atractivo, admiración o curiosidad por conocer esa tierra donde viene él, ese Down Under, que se está refiriendo a Australia, obviamente. Bueno, se nombra, por ejemplo, el Veggie Mice Sandwich, que es algo muy particular de Australia, es un aperitivo popular en Australia. Y aparecen algunos términos que son muy, muy relativos a la forma de hablar del australiano. Exactamente. Por ejemplo, el comienzo. Esa combi, viajando en una combi hippie, con la cabeza llena de zombies, que en realidad tiene que ver con las malas condiciones de la camioneta, de la Volkswagen. Sí, eso sí es una combi, ¿no? Muy bien. Hay de todo. El estribillo dice, trata realmente sobre la venta de Australia de muchas maneras. Dice, el sobredesarrollo del país era una canción sobre la pérdida del espíritu en ese país. Sobre el saqueo por parte de gente codiciosa. Y se trata de celebrar, pero no de una manera nacionalista y en un sentido de ondear banderas. Es más que eso, decían ellos en su momento. Bueno, y ese video que reproduce cómicamente lo que va diciendo la letra y que es uno de los videos más interesantes de la década del 80, sin lugar a dudas. De lo más divertido, por lo menos lo es. Y allí lo compartíamos. Y seguimos con más y nos vamos a Giorgio Moroder con su Sugar in Electric Dreams.

1984, septiembre del año 1984. Y ahí, a ver, situémonos. ¿Qué había pasado en 1983? En 1983 había sido el mega hit Flashdance, de la película Flashdance. Y acá vuelve, acá es donde empieza la historia de esta canción. ¿Por qué? Porque ahí es donde el productor de la película, juntos en un sueño eléctrico, Together in Electric Dreams, vuelve a llamar a Giorgio Moroder, que había sido el creador de la canción de Flashdance, de What a Feeling, y de toda la banda original de sonido, gran parte de la banda original de sonido de Flashdance. Bueno, lo llama a Giorgio Moroder, y ahí es donde le propone hacer una canción que emule el éxito de Flashdance. O sea, la idea era, a Flashdance le fue tan bien como película, a partir de la canción, hagamos también una canción que impacte, que sea un gran éxito. Bueno, ahí es donde el propio Barron sugiere a Philip Oakey como vocalista. Es entonces la comienzan a hacer juntas, digamos. Giorgio Moroder hace la música y Philip Oakey, el vocalista de Human League, se encarga de la letra. Ahí está. Se quería emular, obviamente, el éxito de Flashdance. Barron contrató a Moroder, contrata a Philip Oakey, comienzan a trabajar y ahí sale todo demasiado rápido para el gusto de Oakey. ¿Por qué? Fue algo rápido que hice como un robot, dice. Me enviaron una cinta, un cassette de la época con la música. Sobre la música escribí la letra y me fui a Londres durante 2 horas una tarde y la hice. Nunca me gustó la canción. Pensé que era solo un disco de sintetizador antiguo, subromántico, pero me parecía que mis letras siempre eran buenas. Originalmente se lanzó para la promoción de la película, pero ¿qué pasó? Tuvo más éxito la canción que la película. Se convirtió en un verdadero éxito por derecho propio, y lo que ha generado, no les digo molestia, pero sí una especie de sensación rara en Philip Oakey, que declaró que es irónico que una canción que tomó literalmente 10 minutos grabarla se convirtiera en un éxito mundial, mientras que gran parte de los éxitos de Human League, que tardaron más de un año en hacerlos, no lograron llegar tan alto en los charts como sí lo hizo esta canción de la película Chugada en Electric Dreams. Bueno, les cuento que la toma, entraron al estudio, Giorgio lo hizo grabar a Philip Oakey. Philip Oakey pensó que estaba ensayando, pero no, ya lo había grabado, y le dijo que era suficiente, que con eso ya está, que él hacía la canción con esa toma. Philip Oakey insistió en grabar por segunda vez, hacer una nueva toma. Bueno, Giorgio Moroder le dijo, dale, sí, grabala de vuelta. La grabó de vuelta, pero ¿están seguros que la opción que estamos escuchando fue la primera que había cantado en su vida Philip Oakey de esta canción? Así que con la primera toma ya está, ya quedó. Ya, dale, dale, Philip, otra cosa, que tengo hambre. Bueno, está bien. Y así quedó este gran, pero gran éxito, sin lugar a dudas, como lo fue Together in Electric Dreams. Colaboración de Giorgio Moroder con Philip Oakey. Y eso ha significado que Philip Oakey después la incluya en los álbumes de grandes éxitos de Human League. Que Human League la toque en vivo, incluso hoy, que se siguen presentando en Europa, obviamente, que la toque en vivo y forma parte del repertorio, por así decirlo, de Human League, aunque la canción no es de Human League, es de Philip Oakey junto a Giorgio Moroder. ¿Qué tal? Vamos a marcar el mundo.

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